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0: señor Franco De Vita.
1: Santiago Cruz, desde Colombia. Gracias, papá, por venir.
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0: Muy buenas noches, gracias por estar con nosotros hoy 9 de agosto aquí en La Hora Nacional.
1: Vamos a platicar sobre el Día Internacional de los Pueblos Indígenas que se conmemora hoy. Esta fecha es para reconocer la riqueza cultural, lingüística y el legado de los pueblos originarios de México y del mundo.
0: Y por supuesto tendremos nuestra Hora Naime, la Hora del Corazón, donde la niña Miranda Juárez nos compartirá un saludo en alguna lengua originaria de nuestro país.
1: Conoceremos cómo la estrategia Atención a las Causas de la Violencia fortalece las oportunidades mediante actividades culturales, deportivas, educativas y comunitarias.
0: Como el Día Internacional de la Juventud se conmemora el próximo 12 de agosto, conoceremos la historia de Valentina. Ella es la ganadora más joven de la medalla al Mérito Juvenil 2026 y creadora de El Espacio de Valentina, conversando con expertos.
1: Además, reconoceremos el logro del ciclista mexicano Isaac del Toro, que con apenas 22 años consiguió un histórico tercer lugar en el Tour de France, demostrando que nuestra juventud también brilla en el deporte.
0: En nuestros flashazos hablaremos del programa Fertilizantes para el Bienestar. Si trabajan en el campo o quieren conocer cómo tener este apoyo, quédense con nosotros. Empezamos.
1: Hoy les vamos a presentar música de la soprano Edith Ortiz, originaria de Oaxaca y hablante de la lengua mixteca. Su trayectoria la ha llevado a escenarios nacionales e internacionales muy importantes.

0: Cada 9 de agosto se conmemora el Día Internacional de los Pueblos Indígenas, una fecha para reconocer la diversidad cultural, los conocimientos ancestrales y la enorme aportación de los pueblos originarios.
1: México tiene una de las mayores riquezas lingüísticas y culturales del mundo. Conocer, respetar y preservar este patrimonio es una tarea que nos toca a todas y a todos. Vamos a ver y escuchar una cápsula sobre esta fecha.
0: La lengua indígena es una forma única de entender la historia, la naturaleza y la vida comunitaria. Precisamente para reconocer esta diversidad, este año se celebra la 10ª edición de la Feria de las Lenguas Indígenas Nacionales 2026, que por primera vez además va a tener como sede el estado de Durango.
1: Este cambio de sede también busca acercar la feria a las comunidades del norte del país y visibilizar la diversidad cultural de esa región. Como parte de las actividades habrá un ciclo de cine dedicado a las miradas de los propios pueblos originarios. Y para conocer más, hoy nos acompaña Iris Villalpando, documentalista audiovisual yoreme, quien participa en este espacio cinematográfico. Iris, bienvenida a La Hora Nacional, qué gusto tenerte por acá.
2: Muchas gracias, Cha.
0: Oye, 10 años ya de la feria, es un aniversario muy importante. ¿Qué significa estar cumpliendo una década entera?
2: Imagínese lo importante que es, porque en esta feria convergen muchas lenguas y todos los creadores conviven y comparten de qué es lo que se está haciendo en el norte, en el sur, en el centro. Y la importancia de que se esté realizando en Durango es por lo mismo, porque las lenguas del norte y del noroeste son menos visibilizadas. Hay más producción en la zona de Oaxaca, Chiapas, o sea, la zona sur. Entonces, por eso es la importancia de que se realice en Durango y ahí estamos felices compartiendo con las demás lenguas y me va a tocar participar allí, acompañarlos como realizadora audiovisual yoreme desde Sinaloa para compartir con los demás.
0: Y justo para ti como documentalista, ¿qué papel tiene el cine para tanto preservar como fortalecer y difundir una lengua indígena para las nuevas generaciones sobre todo y para personas de otras lenguas y de otras culturas?
2: Te voy a hablar desde mi experiencia. Sí. Yo empecé a hacer cine porque soy un hablante pasivo. Hay hablantes activos, hablantes pasivos. Los activos son los que se comunican, no tienen problemas, crecieron con la lengua. Los pasivos son los que, por desgracia, existe esta realidad en México y en los pueblos indígenas de que crecen los niños con el español, con un sistema ajeno, pues, a la cultura de los padres. Entonces, esa es la importancia. Porque este padecimiento, el que tengo yo lo llamo padecimiento porque duele no ser hablante y además en la misma comunidad a veces te juzgan porque te pronuncias que eres perteneciente a un pueblo originario, pero no tienes la lengua, así como que estás incompleto, así entre nosotros mismos hay una cierta discriminación. Entonces, desde allí yo con ese dolor empecé a hacer realización documental pensando en conocer la lengua y también llevar la lengua que ahorita existe, que ahorita ha resistido todos estos años de indiferencia y de despojo, llevar al futuro esta lengua. Eso, por eso es importante para mí seguir documentando en nuestra lengua yoreme.
0: ¿Puedes compartir dónde podemos encontrar más información sobre la feria?
2: Creo que pueden encontrar esta información en las páginas oficiales del INALI, del Instituto Nacional de las Lenguas Indígenas.
0: ¿Y tus redes sociales?
2: Son Iris Villalpando y cada documental que he realizado tienen su propio canal en Facebook, en YouTube. Algunos están en lengua yoreme y otros están en español, pero yo creo viendo la referencia a Iris Villalpando van a encontrar lo que se ha creado.
1: Iris Villalpando, pues muchísimas gracias por visitarnos aquí en La Hora Nacional. Un gusto tenerte por acá.
2: Muchísimas gracias, encantada. Pensé que sería más difícil y estoy muy tranquila.
1: Estás como agarrada a tu casa, sí. La casa de todos los mexicanos aquí.
2: Muchísimas gracias.
0: Gracias a ti por venir y gracias a todas las personas que nos acompañan aquí cada domingo. Quédense con nosotros. Bueno, pues nos da muchísimo gusto darle la bienvenida una vez más a nuestra muy querida Miranda Juárez para una edición más de La Hora Naime. Miranda, ¿cómo estás? Qué gusto platicar contigo otra vez.
3: Maguiepe, un gusto igual, Leos.
0: Maguiepe, Miranda.
1: Oye, ¿y de qué nos vas a platicar hoy, Miranda?
3: Este tema es muy importante para mí porque es un día muy conmemorativo, que es el 9 de agosto.
1: ¿Qué se conmemora, Miranda?
3: Se conmemora el Día Internacional de las Lenguas Originarias.
1: Pues súper importante día.
3: Muy importante.
1: ¿Y cómo lo vamos a festejar?
3: Lo vamos a festejar con muchas culturas y también con una feria que se hará en Durango.
0: Ah, es una feria donde se da a conocer un poquito más sobre nuestras lenguas originarias.
3: Exacto.
0: Y hoy nos vas a presentar saludos en más de una lengua porque es un día especial, ¿no?
3: Nada, es una lengua.
0: Como ya estamos grandes, no nos aprendemos tan rápido y tan fácil las cosas. Entonces, mejor de una en una.
3: Pero también hay que expresarnos muy bien, porque los pueblos originarios nos enseñan la riqueza cultural que tenemos nosotros. Y más importante es porque ellos nos las dieron. Nos enseñan además a respetar la naturaleza, a respetar todas nuestras tradiciones.
0: Porque una lengua no nada más es un idioma, es una forma de conocer a una cultura entera.
3: Exacto.
0: Sí, es súper importante.
4: ¿Y entonces con qué vamos hoy?
3: Vamos con la lengua Jujmi, que es el chinanteco. Vamos a la cápsula. Adiós.
4: Vamos.
5: Hola, soy Owen, de la comunidad de Santiago Comaltepec, Islán de Juárez, Oaxaca.
6: ¿Saben que los pueblos originarios son muy importantes? Nos enseñan a cuidar la tierra, los ríos y las aves. Por supuesto, nos enseñan a hablar la lengua originaria. Hoy les quiero enseñar a saludar en Jujmi chinanteco. Repitan conmigo, yikaba. Otra vez, yikaba. Una vez más, yikaba. Hoy la hora nacional se convierte en Naime, tiempo del corazón.
0: Y hablando de nuestros pueblos originarios, vale la pena recordar que aunque ya terminó la Guelaguetza 2026, esta gran fiesta de Oaxaca nos volvió a demostrar por qué es una de las celebraciones culturales más importantes de México.
1: Durante julio, miles de personas conocieron las expresiones de 16 culturas indígenas y del pueblo afromexicano. Fue una auténtica muestra de la riqueza y diversidad de nuestro país.
0: La Guelaguetza va mucho más allá de la música y la danza. Su nombre significa compartir y ayudar al otro. Y esto se refleja en las calendas, la gastronomía, las artesanías y las tradiciones oaxaqueñas que comparten con México y el mundo.
1: Este año, además, la diosa Centeotl fue Enid Azucena Torres Agustiniano, representante del vínculo entre la tierra, la cultura y la identidad de Oaxaca.
0: La fiesta ya terminó, sí, pero nos deja una gran enseñanza, que nuestras raíces siguen vivas cuando las conocemos, las valoramos y las compartimos.
7: Flashazos del bienestar.
8: Fertilizantes para el bienestar. ¿Conoces el programa Fertilizantes para el bienestar? Este programa entrega fertilizantes gratuitos a productoras y productores de pequeña y mediana escala para fortalecer la producción de alimentos. Si quieres saber si eres beneficiario o conocer las fechas y centros de entrega en tu estado, consulta la información oficial en www.gob.mx/agricultura.
7: Flashazos del bienestar. Información para ti.
0: Hay iniciativas que buscan construir la paz desde otro lugar, no solo con acciones de seguridad, sino también fortaleciendo las comunidades y atendiendo las necesidades de las familias.
1: Un ejemplo es el Tianguis del Bienestar, que lleva gratuitamente ropa, calzado, telas, mochilas, platos, enseres domésticos, paraguas y otros artículos nuevos de primera necesidad a las comunidades que más lo requieren.
0: Tan solo en Guerrero ya se han hecho 17 jornadas en 16 municipios, beneficiando a más de 54.500 familias.
1: Y si lo vemos a nivel nacional, este programa ha llegado a 801 comunidades de Guerrero, Oaxaca, Puebla y Michoacán, donde se han distribuido más de 3.400.000 artículos para más de 400.000 personas.
0: Otra iniciativa es Sí al Desarme, Sí a la Paz, que busca que la población entregue de forma voluntaria y anónima las armas que tenga en casa a cambio de un apoyo económico.
1: El objetivo principal es prevenir accidentes y reducir los riesgos dentro de los hogares. Las armas se destruyen en el momento en que son entregadas.
0: Además, las niñas y los niños también pueden participar intercambiando juguetes bélicos por juguetes didácticos. Esto busca fomentar valores como el diálogo, la solidaridad y la cultura de paz.
1: En Guerrero, este programa ya recorrió 11 municipios donde se han retirado 165 armas de fuego, más de 5.000 cartuchos y 102 cargadores.
0: Y a nivel nacional, la ciudadanía ha entregado 11.738 armas, entre ellas 6.456 armas cortas, 3.422 armas largas y 1.860 granadas.
1: Estas son acciones que buscan que la paz también se construya desde la vida cotidiana, fortaleciendo el tejido social, promoviendo la convivencia y generando comunidades más seguras para todas y para todos.
0: El deporte siempre nos da grandes historias. Por ejemplo, la del ciclista mexicano Isaac del Toro, que con apenas 22 años consiguió el tercer lugar en el Tour de France.
1: Este resultado histórico confirma el enorme potencial de las nuevas generaciones de deportistas mexicanos. Vamos a ver y escuchar una cápsula sobre el ciclista.

0: lo celebra, porque será para Latinoamérica este segundo lugar. ¡Qué solvente, qué sobrado, qué fuerte, qué grande! Es Isaac del Toro, el segundo para Isaac.
1: 22 años tiene Isaac. Mejor ciclista joven, ¿no?, del mundo.
0: México, me levanto.
1: Y tercer lugar en el Tour de Francia.
0: El campeón joven del Tour de Francia. Conocer el valor de sus compañeros. Aquí está un gladiador mexicano. Con ustedes, Isaac del Toro, con los cuernos arriba y la embestida, campeón joven del Tour de Francia.
2: Cada 12 de agosto se conmemora el Día Internacional de la Juventud, una fecha que sirve para reconocer el papel de las nuevas generaciones, no solamente como protagonistas del presente, sino también del futuro.
3: Y hoy vamos a conocer la historia de una joven que con apenas 12 años ya creó un espacio para acercar la ciencia y la cultura a muchísimas más personas. Ella es Valentina, ganadora de la medalla al mérito juvenil, de hecho es la ganadora más joven de esta medalla, y creadora del espacio de Valentina Conversando con Expertos, una plataforma donde entrevista a especialistas de diferentes disciplinas. Valentina, bienvenida a Hora Nacional, qué gusto tenerte por acá.
4: Muchas gracias por aceptarme, el gusto es mío.
2: A ver, ya fue hace mucho tiempo, pero yo me imagino cuando yo tenía 12 años, ni por aquí se me hubiera pasado tener un proyecto como el que tienes tú, en el que de verdad llevas un montón de tiempo platicando de unas cosas increíbles con gente extraordinaria. Y que me parece un proyectazo, la verdad. Muchas felicidades por todo tu trabajo.
4: Gracias.
2: Y obviamente también por la medalla al mérito juvenil.
4: Sí, justo por aquí anda.
2: Ahí nada más la trajo a pasar.
4: Sí, por aquí anda la medalla.
3: Ah, para la gente que nos está viendo en redes sociales o en televisión, aquí
2: mira,
3: está hermosa. Muchas felicidades.
2: Y queremos preguntarte, obviamente, ¿cómo nació el espacio de Valentina Conversando con Expertos? ¿Y qué te motivó a crear este espacio?
4: O sea, al principio, como en el año 2024, que fue cuando fui construyendo la idea del podcast, pues estaba muy de moda que todos querían ser youtubers, pues yo no fui la excepción en ese momento. Entonces, justamente, lo que pasó es que mi mamá y yo empezamos a construir esto en base de que yo tenía ese afán de la curiosidad, de ver por ahí qué hay en el mundo. Entonces, pues ahí fuimos construyendo la idea del podcast del espacio de Valentina. Y pues ahí ya fuimos entrevistando a nuestros primeros expertos y ya se fue desarrollando en la comunidad que hemos construido hasta el día de hoy.
2: Ay, yo creo que mucha gente que pensaría que esas figuras a las que de repente entrevistas pues no iban a platicar con alguien de tu edad. Uh-uh. Y que si acaso pues habría que, ya sabes, hacer muy simples las respuestas porque no vas a entender. Y me encanta cómo todo lo contrario, y que todos quieren platicar contigo y además no bajan el nivel de sus respuestas por estar hablando con una persona más joven. Y eso creo que es una cosa importantísima, que habla ya de una manera distinta de relacionarse entre distintos grupos de edad en internet. ¿Tú cómo te sientes siendo, digamos, como la que está entablando estas conversaciones?
4: Me siento muy bien, la verdad, en conversar con mis expertos. Me llevo muy bien con todos. Entonces, pues se me hace muy fácil entablar la conversación con cada uno de ellos. Y aunque parezcan serios algunos, son muy buena onda. Y siempre están dispuestos a, pues, a darme este tipo de respuestas a todas mis preguntas. Y pues eso es lo que ha ido generando el podcast.
2: Claro.
3: Claro, ellos tienen el conocimiento y tú tienes las preguntas, pero creo que son las preguntas de muchas personas a través de ti, ¿no? Y eso es bien importante y creo que es lo que ha logrado que generes comunidad.
2: Creo que lo que nos corresponde es felicitarte por todo tu trabajo y que sigas encontrando todo el éxito, no solamente con el programa, sino con todas tus iniciativas, y que sepas que eres un ejemplazo de todo lo que significa el Día Internacional de la Juventud y como todo lo que todos tenemos que pensar en exaltar en una fecha como esta. Y te agradecemos mucho que hayas venido a la Hora Nacional. Te queremos preguntar tus redes sociales para que la gente te pueda seguir, si las tienes.
4: Sí, pues estoy en todas las redes sociales, principalmente en Spotify y YouTube, en todas como el espacio de Valentina. Y en Spotify y YouTube el nombre completo es el espacio de Valentina Conversando con Expertos.
2: ¿Y tus redes sociales como TikTok, Instagram y así?
4: El espacio de Valentina.
3: Buenísimo, Valentina. Pues muchísimas gracias por venir aquí a la Hora Nacional a platicar con nosotros.
4: Muchísimas gracias a ustedes por entrevistarme.
3: No, bueno, y gracias a ustedes por estar con nosotros. No se vayan, por favor.
5: Nos da muchísimo gusto darle la bienvenida hoy a Naomi Fuentes. Ella es la Coordinadora General de Educación y Divulgación de la Profeco y nos va a platicar de algo que le debe de interesar a todas las familias mexicanas que tienen hijas e hijos que están a punto de regresar a clases, porque sabemos que eso cuesta un montón de dinero y de repente saber qué elegir y cómo cuesta trabajo. Entonces, hoy vamos a platicar de un evento increíble.
6: Súper importante y es de mucha utilidad para las familias mexicanas porque pueden cuidar el presupuesto, pueden tomar mejores decisiones a la hora de consumir. Y justamente esta feria de regreso a clases Profeco, la intención que tiene es apoyar a las familias mexicanas. Tenemos un montón de cosas que vamos a traer en esta feria: útiles escolares, mochilas, uniformes, libros. Tenemos servicios, va a haber certificados médicos, que además siempre es importante actualizarlo y en la escuela lo piden. Y también vamos a tener revisiones dentales, cortes de cabello gratis y también tenemos actividades educativas y culturales, que ustedes seguramente se acordarán de cositas.
7: Claro, por supuesto.
6: Cositas nos va a acompañar y va a hacer ahí algunas dinámicas y actividades con las mamás, papás y con los niños.
5: ¿Tenemos que llevar ya desde la casa las tijeras de punta chatita?
6: Exacto.
5: ¿O las podemos conseguir allá?
6: Cositas se las pueden prestar, ¿no?
7: Yo creo que ahí las podemos encontrar porque justamente es lo que dicen que hay muchísimo, ¿no?
6: Sí. Y va a haber grandes descuentos. Eso también es importante compartirle a las familias, que vamos a tener descuentos desde el 10 hasta el 50%. Y bueno, pueden ir a encontrar toda su lista de útiles, porque incluso hay proveedores que te pueden surtir todo tu listado.
5: Ahora, esta es, no es la primera vez que se hace esta feria.
6: Esta es la segunda edición que hacemos. El año pasado tuvimos mucho éxito y nos dio mucho gusto y mucha alegría, porque recibimos a más de 8,000 personas en la feria. Solo fue un día. Entonces, bueno, este año quisimos mejorar el esfuerzo y entonces vamos a tener 2 días de feria, del doble de proveedores, por supuesto, y 2 pisos para dar más espacio a las familias. Y también es algo súper bonito, tenemos a un divulgador de la ciencia que quizás lo conocen, es Rafa Carvajal.
5: ¿Cómo no?
6: Rafa va a acompañarnos para hacer dinámica con las niñas y los niños y explorar como algunos ejercicios de ciencia.
5: Oye, y dime una cosa, ¿en esta feria uno nada más llega así nada más a... ¿Es en Expo Reforma?
6: Es en Expo Reforma.
5: ¿Y puedes entrar así nada más?
6: Sí, es entrada gratuita.
7: Perfecto.
6: Entonces, desde las 9 de la mañana hasta las 6 de la tarde, el año pasado nos tocó que había gente formada antes de que abriéramos el espacio. Entonces, bueno, quisiéramos también que este año que muchas familias nos acompañen.
5: Y entiendo también que esta feria es nacional.
6: Es nacional, exactamente. Tenemos ahorita ya 55 ferias que estamos organizando. Algunas ya iniciaron a partir del 31 de julio. Y bueno, van a estar hasta el 4 de septiembre. Tenemos en todos los estados. Y justamente para que las familias sepan dónde van a estar, pues les invitamos a consultar nuestro sitio web de Profeco y van a encontrar el banner con el sitio web de las ferias, van a encontrar el mapita, van a ubicar la dirección, los horarios y demás, y todo lo que pueden encontrar en cada feria.
7: Recuérdanos nada más, entonces la dirección web es...
6: Es www.profeco.gob.mx. Y ahí van a encontrar el banner que los lleva al micrositio de la Feria de Regreso a Clases.
7: Buenísimo. ¿Redes sociales?
6: Tenemos TikTok, tenemos Facebook, tenemos Instagram, todo es Profeco, lo pueden buscar como Profeco Oficial. Igual en nuestro sitio web pueden encontrar todas las redes. Y me gustaría contarles que en nuestra revista del consumidor del mes de agosto es un número dedicado al regreso a clases.
7: Ajá.
6: Y entonces tenemos un estudio de calidad de útiles escolares. Está muy completo, les va a servir, es una gran guía para las familias para que puedan comparar precios, para que puedan comparar la calidad de los productos.
5: No es por nada, pero además me parece que en ese número salimos tú y yo haciendo el platillo sabio.
6: Exactamente.
7: Además, es un número
5: completísimo, el de agosto.
6: Ahora lo voy a...
5: Siento que vi por ahí la tuna de la Vizcaína, que recuerdo muy bien.
6: Te invitamos a descargar la revista del consumidor, es gratis. También la pueden conseguir en las librerías del Fondo de Cultura Económica. No tiene costo tampoco. Queremos acercar el conocimiento y la educación para un consumo informado a todas las personas.
5: Pues muchísimas gracias, Naomi, por haber venido a compartir esta notición con todo
6: gracias
5: el público de la Hora Nacional.
6: Muchas gracias a ustedes.
7: Nos vemos en la feria y nos seguimos viendo aquí en la Hora Nacional. Su trayectoria la ha llevado a escenarios nacionales e internacionales muy importantes. La soprano Edith Ortiz, originaria de Oaxaca y hablante de la lengua mixteca.

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0: Y así llegamos al final de la primera parte de este programa dedicado a las juventudes. Esta etapa de la vida es en la que aprendemos un montón y nos preguntamos todo el tiempo quiénes somos y qué queremos construir.
1: Efectivamente. Y hablando de esa construcción que hacemos durante la juventud, ahí les va una frase de un poema de Mario Benedetti que dice así: no te rindas, por favor no cedas. Es un mensaje que sigue vigente para todas y para todos. Hay que tener paciencia, esfuerzo y mucho valor.
0: Nos vamos, pero antes queremos mandarle un saludo a quienes nos escuchan por todo el país. Un abrazo hasta Torreón, Coahuila, para Alicia BFG, a José Luis Hernández Álvarez y a Gerardo Domínguez.
1: También a Mariana López de Morelia, a Carlos Hernández de Acapulco, a Sofía Ramírez de la Ciudad de México, a Roberto Martínez y a todas las personas que cada semana nos acompañan aquí en La Hora Nacional. Muchísimas gracias por estar con nosotros. Nos escuchamos la próxima semana.
0: Sigan escribiendo porque nosotros los leemos en YouTube, Facebook, Instagram, TikTok, X, Spotify y en los mensajes del número telefónico 55-34-83-42-39. 55-34-83-42-39.
1: También nos pueden mandar un correo a la siguiente dirección: lahoranacional@segov.gov.mx.
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0: Ya regresamos a la segunda parte de La Hora Nacional y tenemos más información, cultura, salud y recomendaciones para ustedes.
1: Les vamos a contar quién fue Julia Jiménez González, traductora y promotora de la lengua náhuatl, y cómo su trabajo fue importantísimo para preservar esa lengua.
0: También tendremos un nuevo flashazo del bienestar con recomendaciones de la Secretaría de Educación Pública sobre los útiles escolares y el regreso a clases en el marco de la nueva escuela mexicana.
1: Hablaremos sobre cómo tomar algunas decisiones importantes con un especialista en materia notarial.
0: Además, vamos a tener recomendaciones para prevenir enfermedades renales y cuidar nuestros hábitos de salud.
1: En nuestra sección cultural, les presentaremos la obra de teatro Algodón de Azúcar, que explora la relación que los adultos tenemos con nuestra infancia.
0: Y vamos a platicar de la obra de teatro Sabrosa, que busca entretener, generar incomodidad, crítica y reflexión social. Todo esto y mucho más en la próxima media hora. Hoy, en el Día Internacional de los Pueblos Indígenas, queremos reconocer a las personas que han contribuido a preservar la riqueza cultural y lingüística de México. Vamos a recordar la trayectoria de Julia Jiménez González, traductora, escritora y una de las grandes promotoras de la lengua náhuatl.
2: Julia Jiménez González, conocida como Luz Jiménez, fue una destacada traductora, escritora, promotora de la lengua náhuatl y modelo de artistas. Nació el 28 de enero de 1897 en Milpa Alta, Ciudad de México. Desde su infancia aprendió náhuatl y español en el entorno familiar, formación que contribuyó al desarrollo de una estrecha relación con la lengua y cultura de su comunidad. Julia Jiménez sufrió las consecuencias de la Revolución Mexicana. El 15 de octubre de 1916, su padre y sus tíos formaron parte del grupo de hombres a quienes los carrancistas asesinaron en el atrio de la iglesia de Milpa Alta. Julia tuvo que mudarse junto con su madre y sus hermanas a Santa Anita, Zacatlamanco, hoy un pueblo de Iztacalco. Sobre el origen de su trabajo como modelo de artistas existen dos versiones. La primera sostiene que el pintor Fernando Leal la propuso como modelo para la Escuela de Pintura al Aire Libre Chimalistac. La segunda señala que ella misma acudió a la Academia de San Carlos y tuvo la posibilidad de posar para artistas. Jiménez sirvió de inspiración para la maestra rural de Diego Rivera, Cortés y la Malinche de José Clemente Orozco y la Fuente de los Cántaros de José María Hernández Urbina. También fue retratada por otros destacados artistas como Jean Charlot, Fernando Leal, David Alfaro Siqueiros, Tina Modotti, Rufino Tamayo y Pablo O'Higgins. Así se convirtió en una de las figuras más emblemáticas del arte mexicano postrevolucionario. Hacia 1929 inició su colaboración con el lingüista estadounidense Benjamin Lee Whorf como conocedora de la lengua y cultura náhuatl. A partir de esta experiencia, Luz se consolidó como una colaboradora de diversos antropólogos, lingüistas e historiadores interesados en la lengua y tradición náhuatl. Además, participó en la recopilación de testimonios y textos en náhuatl que documentan la memoria colectiva de Milpa Alta. Luz Jiménez falleció el 28 de enero de 1965, a consecuencia de un trágico accidente vial, dejando un importante legado como símbolo de la mujer indígena en el arte mexicano, pero también como traductora, narradora y transmisora de la tradición oral náhuatl. Como observó Miguel León Portilla, Luz Jiménez posiblemente ha sido la persona que más ha contribuido con su palabra al rescate de relatos en náhuatl.
0: Los riñones son órganos fundamentales para nuestro organismo. Ayudan a eliminar toxinas, regulan la cantidad de agua en el cuerpo y contribuyen al equilibrio de distintas funciones vitales.
1: Y para hablar sobre la importancia de la prevención, los factores de riesgo y los principales cuidados de las enfermedades renales, nuestro compañero Orlando Abad platicó con el doctor John Hernández Flores.
3: Es momento de hacer conciencia, sentirnos, entender que nuestro cuerpo funciona de muchas maneras. En La Hora Nacional siempre tenemos información que le ayuda a todo México para saber por dónde empezar con el cuidado de los riñones. Esta noche nos acompaña el doctor John Hernández Flores, médico internista, nefrólogo. Además es coordinador de la Unidad de Educación para la Salud del Instituto de Ciencias Médicas y Nutrición Salvador Subirán. ¿Es correcto, doctor?
4: Así es correcto, completamente.
3: Bienvenido a La Hora Nacional.
1: sangre.
3: Oiga, estábamos platicando antes de entrar al aire de la importancia de saber qué son los riñones y de entrada saber hasta dónde están.
4: Muchas gracias por la invitación. Y sí, yo creo que todo parte desde ahí, o sea, saber que, cuál es la función de estos dos órganos. Tenemos dos, habitualmente son dos riñones, uno izquierdo, uno derecho. Literalmente están en la parte posterior, en la zona de la espalda, y tienen el tamaño de un puño. Literalmente tu puño, ese es el tamaño de tus riñones. Su función principalmente, que la mayoría conocemos, es un filtro que limpia la sangre, procesa al menos 180 litros de sangre al día y se elimina toxinas, también regula líquido, electrolitos, pero tiene otras funciones, por ejemplo, la producción de literalmente la sangre, los eritrocitos, y también regula la calidad del hueso, entonces súper importante.
3: Son vitales, sin riñones sencillamente no vivimos o vivimos bajo unas condiciones muy difíciles. ¿Cómo es que se empiezan a deteriorar nuestros riñoncitos?
4: Literalmente existen más de 100 condiciones que pueden afectarlos. Hay condiciones hereditarias como la poliquistosis renal. También hay algunas como inmunológicas, hablamos de lupus y otras condiciones que los pueden dañar, pero también existen algunas muy comunes que vemos en la población, como la hipertensión arterial,
3: claro,
4: la diabetes, que son muy frecuentes y son las principales causas de daño. Otras, por ejemplo, los cálculos o las piedras renales también los dañan, y las infecciones. Infecciones de vías urinarias también generan daño.
3: Oiga, Doc, a ver, dijo dos enfermedades importantes y que prevalecen mucho en nuestro país, diabetes e hipertensión. ¿Cómo hay que cuidarnos? ¿Cómo le hacemos para que los riñones no se dañen tan rápido?
4: Pues yo empezaría con esto, o sea, la concientización. Y número dos, que el daño es progresivo. Cuando dan síntomas, hablamos de que ya se perdió un 60 o 70% de su función. Es una enfermedad silenciosa. Puedes estar con problemas renales y no vas a tener ningún síntoma, no te va a dar dolor, no te va a dar molestias, hasta que esto ha avanzado y progresado.
3: ¿Empezar a hacer un análisis periódico? ¿A qué edad?
4: Justo ahí la recomendación es un chequeo anual, ¿no? Igual, si uno ya tiene condiciones, antecedentes familiares, se sabe con hipertensión o diabetes, esto debe ser mucho más riguroso. Realmente hay dos estudios simples que cualquier médico en la revisión te puede solicitar. Uno es la química sanguínea, en donde se ve ahí la sustancia que se llama creatinina, la cual nos dice cómo está el funcionamiento de los riñones. Y otra es el examen general de orina. O sea, ese, ¿por qué? Porque empieza a detectar proteínas en la orina. Con esos dos podemos decir, ¿sabes qué? Tienes buena salud renal o ya necesitas algo más avanzado y una referencia con el nefrólogo.
3: ¿Los riñones cómo se cuidan día a día?
4: Pues literalmente, si usted ya padece hipertensión o diabetes, debe estar controlada bien esas enfermedades. Son buen control de la glucosa, un buen control de la presión arterial. Otra cosa es la hidratación. Pasamos mucho tiempo deshidratados, no tenemos el hábito de tomar agua. Agua natural en lugar de refrescos o bebidas azucaradas o incluso bebidas energéticas. Otro es la actividad física. Sin duda, hacer actividad física ayuda y disminuye el riesgo de daño renal. Control del peso, control de la obesidad también son importantes. Y algo relevante que quiero hacer énfasis es la automedicación. Hay medicamentos, por ejemplo, los analgésicos como el ibuprofeno, ketorolaco, diclofenaco, que por sí solos ya son nefrotóxicos, o sea, dañan al riñón. Otro común es el omeprazol. También se ha asociado daño renal con el omeprazol, que habitualmente no requieren prescripción médica.
3: Bueno, doctor, hay mucha gente que seguro tiene dudas. Yo soy uno de ellos. ¿Cómo le hacemos? ¿Dónde nos metemos?
4: Yo los invito a la Unidad de Educación para la Salud del instituto que mencionas, que actualmente coordino. Ahí buscar las redes del instituto. Son las siglas del Instituto Nacional de Ciencias Médicas y Nutrición, Salvador Subirán.
3: Muchas gracias, doctor John. Nos vemos pronto. Aquí en la Hora Nacional siempre hacemos lo posible por cuidarles, pero cuídense ustedes también, y nosotros seguimos este domingo en la Hora Nacional.
0: Hoy vamos a conocer qué es la voluntad anticipada y por qué es importante hablar de ella. Es un mecanismo mediante el cual una persona puede expresar sus decisiones sobre los tratamientos médicos que desea recibir o rechazar en caso de que en algún momento no pueda comunicar su voluntad.
1: Hablar de voluntad anticipada es hablar de planeación, autonomía y respeto a las decisiones personales. No significa renunciar a la atención médica, sino dejar claras nuestras preferencias para darnos tranquilidad tanto a nosotros como a nuestros familiares.
0: La voluntad anticipada nos permite expresar cómo queremos ser atendidos en situaciones donde de verdad no podemos comunicar nuestra decisión, y esto ayuda a proteger nuestra autonomía y nuestra dignidad.
1: Y para conocer más sobre este instrumento legal, su importancia y el papel de los notarios en este proceso, vamos a platicar con Patricio Garza Vandala, presidente de la Comisión de Comunicación Social del Colegio de Notarios. Bienvenido a la Hora Nacional.
5: Muchas gracias, Leonora. Javier, gracias por la invitación para comentar de este documento tan importante.
0: Platíquenos un poco, por favor, ¿qué es la voluntad anticipada y por qué es un documento tan importante?
5: El documento de voluntad anticipada es un documento que te permite manifestar la voluntad de que no quieres que tu vida sea prolongada de manera artificial, sino que en la etapa, en la situación en la que te encuentres de una enfermedad en etapa terminal, puedan únicamente darse los cuidados paliativos, de higiene, de hidratación, de alimentación e incluso de una sedación controlada, y evitar con esto la prolongación innecesaria de la vida, la obstinación médica, el ensañamiento terapéutico. Nos permite desde este momento decidir, en esa etapa crucial de nuestra vida, manifestar que no queremos que se prolongue de manera artificial. También nos permite dos cosas extraordinarias. La primera es que en el documento a voluntad anticipada, la Ley de Salud de la Ciudad de México permite el poder nombrar a un representante, es decir, a una persona que en caso de que nosotros no podamos exteriorizar nuestra voluntad, sea él quien pueda tomar las decisiones. Y además nos permite una cosa que verdaderamente es una muy buena ventaja y que debemos aprovechar, es la posibilidad de decidir o no donar órganos en esa circunstancia. Creo que es muy importante aclararle al público una cosa. Hay que distinguir entre dos figuras distintas. Una cosa es la ortotanasia, que es la muerte correcta, la muerte con dignidad, y otra cosa es la eutanasia, que es la interrupción activa y deliberada de la vida. Hoy por hoy la Ley de Salud permite exclusivamente la ortotanasia. Y esta Ley de Salud de la Ciudad de México se ha extendido en este periodo de tiempo que hemos platicado y ya son más de 14 entidades federativas las que permiten que se exprese la voluntad en ese sentido. Déjenme platicarles que más de 27 mil personas han manifestado su documento de voluntad anticipada, el cual se hace de una manera muy sencilla. Te acercas a tu notario le manifiestas que quieres hacerlo, designas a tu representante, tomas la decisión de donar o no tus órganos, y es tan fácil como lo firmas. El notario da un aviso al sistema de salud, a la Secretaría de Salud, avisando para que si estuvieras en una circunstancia de estas, no estemos buscando, ya saben, de dónde habremos dejado el papel, sino existe una base de datos. También la ley permite que esto se haga ante el personal de salud eventualmente cuando estés en un hospital, pero puedes adelantarte. Miren, hay documentos cuya firma te puede cambiar la vida. Cuando compras una casa.
6: Ah, claro, sí, por supuesto.
5: Cuando constituyes una empresa, cuando firmas tu testamento. Pero este particularmente te puede cambiar la vida. Fíjense que de estas personas, de este universo que hemos estado platicando, más del 60% de las personas que han firmado su voluntad anticipada son adultos mayores a 65 años y el 64% son mujeres. O sea que las mujeres nos están poniendo un poco la ruta por donde tenemos que ir.
6: Claro,
5: ¿no?
6: Claro.
0: ¿Nos podría regalar las redes sociales del Colegio de Notarios para poder, si en caso de que tengamos una duda, comunicarnos con ustedes?
5: Por supuesto que sí. Nos pueden seguir primero en nuestra página de internet, que es www.colegiodenotarios.org.mx. Nos pueden seguir en nuestras redes sociales. Twitter es @colegiodenotarios. Instagram, @colegiodenotarioscdmx. En Facebook, como Colegio de Notarios de la Ciudad de México. También tenemos LinkedIn. Y finalmente también de manera telefónica nos pueden buscar, nuestro teléfono está en la página de internet. Aprovecho el comercial, el Colegio de Notarios desde hace más de 48 años ha dado consultorías jurídicas gratuitas todas las semanas. Hoy tenemos 4 sedes en la Ciudad de México para consultorías jurídicas gratuitas, así es que es gratis, acérquense, consulten. Y a partir de ahí sabrán todos los beneficios que tienen este y otros trámites que pueden hacer.
1: Muchísimas gracias, Patricio Garza Vandala, presidente de la Comisión de Comunicación Social del Colegio de Notarios. Es un título largo e importante. Muchísimas gracias por acompañarnos aquí en La Hora Nacional.
5: Les agradecemos mucho.
0: Es un gusto. Y que nos acompañen ustedes todas las semanas aquí es el gusto más grande. Entonces, quédense con nosotros, por favor.
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1: La música es una forma de preservar la identidad, la historia y las lenguas de nuestro país, y hay artistas que con sus canciones contribuyen a mantener vivo el patrimonio cultural de los pueblos originarios de México.
0: Hoy nos acompaña la soprano Edith Ortiz. Ella es originaria de Oaxaca y hablante de la lengua mixteca. Su trayectoria la ha llevado a importantes escenarios nacionales e internacionales y ha dedicado su carrera a difundir diversas lenguas originarias. Edith, bienvenida a la Hora Nacional.
9: Kutaurin, Urugenaro, Tazacacuro. Muy buenas noches a todos. Muchísimas gracias por el espacio. Kutaurin, Uro.
1: Al contrario, Edith, es un honor tenerte por acá porque sabemos que eres una cantante, una artista que ha estado en escenarios súper importantes aquí en nuestro país y también fuera de México. Pero queríamos empezar preguntándote cómo fue que nace este amor tuyo por el canto y de hacerlo en lenguas originarias.
9: Así es, bueno, viene de tradición, de generación en generación, ya que mi abuelo paterno fue músico tradicional, cantaba en mixteco y tocaba el violín en mi comunidad que es Guadalupe Victoria. Mi papá también siguió con ese arte, ¿no? Y me la heredó porque yo veía a mi papá y a mis tíos ensayar por las tardes o los fines de semana.
1: ¡Qué divertido!
9: Y de verdad que era divertido, pero también fue un gran aprendizaje porque, fíjense, me dedico a eso, me gusta, amo la música, amo mi lengua materna y también las otras lenguas originarias que he trabajado.
0: ¿Qué significa para ti llevar esta riqueza cultural y todas las lenguas que hablas a escenarios que de repente no son necesariamente llenos de un público que conozca estas lenguas también? ¿Cómo sientes poder compartirlas con un público que, pues, que está ahí para aprender cosas nuevas y conocer tu talento?
9: Yo creo que la música no tiene fronteras. Claro. Y las lenguas originarias en sí es una gran riqueza que tenemos en nuestro país. Y a través del canto, de la música y este arte, que la verdad me encanta, pero compartir en unos con otras personas que ni siquiera son hablantes o ni siquiera entienden la lengua, ¿no? He tenido la fortuna de participar en eventos internacionales con artistas que no hablan ni siquiera el español. Sí. Y la verdad me han recibido muy bien y eso pues me hace pues sentir muy, muy feliz, porque cantar en mi lengua originaria y compartir en otras lenguas originarias a través de la música y el canto, para mí es un gran logro, porque yo creo que es lo que tenemos que darle prioridad, difusión y enaltecer siempre nuestras lenguas originarias a través del canto.
1: Y sobre todo tú que has estado en escenarios tan importantes fuera de nuestro país, y entonces debe ser muy emocionante cantar en estas lenguas originarias y que no importe realmente el idioma, si es zapoteco, español, inglés, chino, mandarín, lo que importa es la música y el sentimiento que le imprimes, y a través de ti estás representando a México.
9: Sí, lo que transmite uno, ¿no? Yo creo que como artista tenemos esa responsabilidad de transmitir a la gente que le llegue. No entienden el idioma, pero como decimos, se me enchina la piel.
1: Sí,
9: y ese
1: sí,
9: es el
1: sí,
9: trabajo
1: sí.
9: de un artista.
1: Rapidísimo, y para despedirnos, ¿nos puedes dar tus redes sociales, por favor?
9: Claro que sí, Edith Ortiz, me pueden buscar así como Edith Ortiz, la Alondra Mixteca, o Edith Ortiz, soprano.
1: Pues muchísimas gracias, Edith, te lo agradecemos mucho.
9: Al contrario, muchas gracias. Kutaucharin Uruginaro.
0: Gracias también a todos ustedes que cada semana nos acompañan aquí en la Hora Nacional. No se vayan.
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1: El teatro nos lleva a lugares que creíamos olvidados y nos confronta con nuestras historias y emociones. Y ese es el universo de Algodón de Azúcar, una obra escrita y dirigida por Gabriela Ochoa, producción de Teatro UNAM y la compañía Conejillos de Indias.
0: Esta obra nos presenta a un hombre que se encuentra con una feria abandonada y con tres payasos que lo llevan por recuerdos de su niñez en un recorrido donde el sueño se mezcla con la pesadilla y donde aparece por ahí un trauma que tiene que ser enfrentado. Para platicar un poquito más de la obra, nos da mucho gusto darle la bienvenida a Alejandro Morales.
11: Muchas gracias.
0: Alejandro, bienvenido a la Obra Nacional.
11: Qué bonito, qué orgullo estar aquí.
0: Es un placer.
11: Igual.
0: La obra, para gente que tiene miedo a los payasos.
11: Sí.
1: Hijo.
11: Sí, sí, mucha gente tiene su fobia. La imagen de los payasos sorprende y todo el mundo decía que era terroríficamente atractiva. Porque también dentro de esta fobia o de estos miedos había una atracción de querer ver esa obra, y es un poco querer entrar a ese parque abandonado, ¿no? Hablando de la obra, como que los parques abandonados remiten a cosas de terror.
0: Sí.
11: Y puede ser Algodón de Azúcar, más que una pesadilla, un sueño revelador, que claro, que a través de cada atracción de esa feria abandonada vamos encontrando un recuerdo o una luz de un gran recuerdo. Y como bien decían, es el camino de este hombre que de pronto en una noche de tormenta se encuentra en esta feria, dentro de esta feria, con esos tres payasos, con los que hace un pacto de decirle a todo que sí. Y el decir que sí es ni modo, abrir la puerta, subirse a ese carrito o a esa rueda de la fortuna, pero que está llena de recuerdos o de señales que le van mostrando el camino para abrir esa puerta de ese gran secreto, ¿no? Algo así.
12: Tuve oportunidad de verla en la UNAM, en el teatro grande, digamos.
11: Juan Ruiz,
12: ¿no? En el Juan Ruiz de Alarcón, y sí me gustó mucho, y el final sí es de... Entonces sí recomiendo mucho que la vayan a ver en esta nueva puesta que están haciendo.
11: Sí, va a tener una función especial en el Teatro de la Ciudad Esperanza Iris. Ha tenido más de 100 funciones, y entonces de pronto para una obra como Algodón de Azúcar, donde produce la UNAM, es como un teatro que creo que todos queremos hacer, que es un teatro de calidad. Esta obra ha tenido como distintos teatros, unos donde de plano estamos muy cercanos, pero ahora estar en un teatro como estos justo te va a permitir ver casi el todo. En la música hay un acordeón,
12: ¿sí?
11: Y ahora se va a subir una tuba, que también visualmente pienso que sí le viene muy bien a la obra. Va a ser una función especial porque tenemos que ensayar con el sonido de la tuba, con lo que la tuba puede jugar con los personajes y cómo podemos incluso escondernos tras de esa tuba.
0: Alejandro, recuérdanos nada más cuándo es la fecha de esta presentación especial y si la obra tiene redes, nos
11: sí
0: pases para que la gente le pueda seguir, y las tuyas personales también.
11: Sí, sí. La función es el 15 de agosto, es un sábado a las 7 de la noche en el Teatro de la Ciudad de Esperanza Iris, allá en Donceles, en el centro de la ciudad, un teatro bellísimo. Y las redes donde pueden ver lo que hace la compañía, que es de Gaby Ochoa, es Conejillos de Indias, @ Conejillos de Indias. También las redes del Teatro de la Ciudad, por supuesto. Mis redes, soy El Moralex, el_Moralex. Va a tener giras dentro del país, en fin, o
12: no
11: sea...
12: No se la pierdan.
11: No se, ajá.
12: Sí, no se la pueden perder.
11: Sí, sí, sí. Entonces, pues ahí se pueden enterar de todo.
0: Pues qué gusto haberte tenido aquí en la Hora Nacional, no, Alejandro. Gracias. Muchas gracias por acompañarnos.
11: Gracias a ustedes.
12: Sí, gracias. Qué gustazo. Muchas gracias, igual, Alejandro. Y muchas gracias a ustedes. Ya lo saben, no se vayan.
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0: En el teatro contemporáneo cada vez hay más propuestas que usan el humor negro, la...

0: Significan sistema de autodefensa biorrobótica para ocasiones sexuales agresivas. O sea, resumen, la protagonista, que se llama Doriana, va a presentar un sistema biorrobótico, este sistema biorrobótico, que servirá para castigar a los acosadores callejeros sin que ellos lo sepan. Se activará un sistema, ¿no?, entre rojo o verde, y ahí es donde se involucra al espectador y a la audiencia, porque es nuestro otro protagonista, ya que formará parte de este jurado, en donde se van a presentar tres diferentes historias de acoso y el espectador podrá castigar, ¿no?, tomar la decisión de si castigo o la redención. También ahí entra, pues, el cabaret, el teatro de sombras, la danza folclórica, porque llevamos esta historia de una manera, pues, humor sarcástico, humor negro, comedia negra, ya que la dramaturga nos plantea, pues, este camino para llegar más, de una manera más ligera al espectador y hacerlo más lúdico.
1: Pero ¿cómo encuentran ustedes este balance entre este humor, entre este cabaret, entre estos bailes, con este tema, pues, que es un tema que sí es muy importante para nosotros, ¿no?
0: Partimos del acoso callejero para también hablar y tocar otros temas como la violencia, el abuso, la violencia sexual, y qué mejor que hacerlo de una manera más llevadera, más digerible para el espectador y que se la pase, pues, muy bien. Que también está el otro objetivo, ¿no?, de esta teatralidad crítica, ¿no? Entonces, uh-huh, el espectador sale movido, cuestionado de, ¿por qué? ¿Quién soy en la vida real? ¿Soy ese que mira? ¿Soy ese que toca? ¿Soy ese que provoca? ¿Que agrede? ¿No? Creo que el proyecto Sabrosa, vamos a jugar, a enriquecernos, ¿no?, a pasárnosla bien y a también llevarnos algo un poquito más allá.
2: ¿Dónde y hasta cuándo podemos ver la obra? ¿Y tienen redes sociales?
0: Sí. Comenzamos ya el sábado 4 de julio, del 4 de julio al 16 de agosto, sábados y domingos a las 20 horas en el Foro Alternativo del Centro Cultural Helénico.
1: Hay que checar la cartelera.
0: Sí, ¿no? Estamos también en las redes sociales, en Instagram y Facebook de sabrosa.teatro. La compra de boletos puede ser directo en taquilla antes de la función o también en línea en el Teatro Helénico.
2: Buenísimo.
0: No, pues muchas gracias.
2: Muchísimas gracias a ti por venir, Susana, y todos a ver Sabrosa y a incomodarse un poquito, que no nos hace mal.
0: Sí, vamos, les invito a ver Sabrosa, que nos lo vamos a pasar bien.
1: Por favor. Muchísimas gracias, Susana, y gracias. Muchísimas gracias a ustedes por seguir con nosotros. Por favor, no se vayan, quédense aquí en La Hora Nacional.
2: Hoy nos acompaña la soprano Edith Ortiz. Ella es originaria de Oaxaca y hablante de la lengua mixteca. Su trayectoria la ha llevado a importantes escenarios nacionales e internacionales y ha dedicado su carrera a difundir diversas lenguas originarias.

0: Y así llegamos al final de esta segunda parte de La Hora Nacional. Hoy platicamos de temas que nos recuerdan la importancia de informarnos, cuidarnos y participar en la construcción de una sociedad más consciente.
1: Y como siempre, fue un gustazo estar con todos ustedes. Nos escuchamos y nos vemos en la próxima emisión de La Hora Nacional. Que tengan una gran semana y una muy bonita noche.
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0: Buenos días, Gustavo.
1: Maestro Lanetti, Gueveto, corazón de yema y amigos todos, ¿cómo están? Good morning, buenos días. Nos complace saludarles a sus amigos de Omelette Sensacional. Maestro Lanetti, oh, ya sé quién eres. Ya te escuché, Gueveto, soy Gustavo Camacho. Les vamos a llevar un desayuno, se llama Omelette. El Omelette Sensacional, ¿cómo están ustedes? ¿Cómo se encuentran en este nuevo día? Es lunes 10 de agosto. ¿Qué tenemos en la temperatura, Huevancio? ¿Cómo te fue de calor? ¿El fin de semana? Espero que estés bien. Hueveto, corazón de yema, se guarece del calor en el almacén aquí de nuestra casa MBS Radio.
2: ¡Ay, güero!
1: Porque si no, se le cose la yema. Para hoy, 43 grados centígrados, al momento 32, máxima 43. Esta semana, ligeramente abajo el termómetro, al menos en los primeros días de la semana. Dice martes, miércoles, jueves. Ah, no, pues casi toda la semana, 41 a la máxima. Nada mal, ¿eh, Hueveto? Humedad al momento del 64%. Bien. De 6 a 9 de la mañana, Gustavo Camacho le acompaña en Globo.
0: Kikiriki, cantó el gallo.
1: Así que es momento de levantarse. Pégale el brinco de la cama para que no se le haga tarde. Y los que ya están despiertos y escuchando la radio, escuchando Globo, que saluden, Hueveto, que saluden. Que nos manden mensajes de voz al 201-8971, 201-8971.
0: Arriba, ya amaneció.
1: En dos semanas los maestros volverán a la escuela por allá del 24, según tengo entendido, 24 de agosto. Y el 31 los niños a la escuela, todavía faltan tres para los niños. Queremos que vuelvan a la escuela los niños. Y los niños dicen, no, espérate, ¿qué culpa tenemos nosotros, no? Niños, ya hambre, a la escuela. No, todavía falta para los niños hasta el 31 de agosto. Por lo pronto, hoy aquí con ustedes, Omelette Sensacional.

0: ¿Qué pasó, Firulais? ¿Cómo estás? Oh, espérate. Firulais. Firulais. Tranquilo. Tranquilo, Firulais. Firulais, quieto. No, Firulais. No, Firulais.
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0: Te voy a confesar, Hueveto, que esta canción no la conocía. Me metí aquí al álbum, al archivo de Casey.
1: ¡Ay, güero!
0: ¿Qué te pareció, Hueveto?
2: Ponte una ranchera.
0: Ah, Casey no canta rancheras, Casey. Tendré que poner otra, Maestro Lenny, para reivindicarme, ¿no? ¿Tú sí la conocías? ¿Tampoco?
1: ¡Ay, güero!
0: No, pues menos. Ponte otra, Hueveto, ponte otra de Casey en la Sunshine Band. Después de recordar al público que nuestro WhatsApp está disponible para escuchar sus mensajes de voz. 201-8971. 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Muchas, muchas gracias, Huevancio. Vamos a reponernos con la de Casey, una que sí sea conocida, ¿te parece? Ahí te va, dice.
2: Sí, bueno, de aquí para allá yo, de allá para acá, ¿quién?
0: ¿Qué dice el Hueveto? Que le manden mensajito de voz porque quiere escucharlo.
2: ¡Sensacional! Órale, está chido. ¡Hombre! Todos cantando.

0: 6:28 de este día lunes 10 de agosto. En Globo por las mañanas usted escucha Omelette Sensacional. Omelette Sensacional. 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
1: ¡Ey! Ya estoy aquí.
0: Estamos. Los tres. Tempranito desde las 6, terminando el himno nacional. Hoy, Hueveto, maestro Neri, tengo el gusto de decirte que es el Día Mundial del León. Así como lo escuchas, cada 10 de agosto. Su objetivo es crear conciencia sobre la conservación de esta especie, alertar sobre su peligro de extinción y recordar la importancia de proteger a los grandes felinos frente a amenazas como la caza furtiva y la pérdida de hábitat. Día de León. La especie está catalogada como vulnerable por la Unión Internacional para la Conservación de la Naturaleza, con un estimado apenas, escucha esto, maestro Leneri, con un estimado apenas de unos 20,000 ejemplares en libertad. Es sorprendente, son demasiado pocos, ¿no?, para todo un planeta. El rugido. Un león macho adulto puede emitir un rugido capaz de escucharse hasta 8 kilómetros de distancia. A ver, Hueveto, hazle como león.
1: Ay, no puede ser.
0: No te veo así como que rugiendo. Hábito de descanso. Duermen o descansan entre 16 y 20 horas al día para conservar su energía. ¡Ay, si te pareces, Hueveto!
1: ¡Órale!
0: Interesante. Pues, el león, ¿qué te parece si compartimos con el público este clásico de clásicos, hablando de que duermen 16 a 20 horas? Está de The Tokens. The Lion Sleeps Tonight. ¿Sí, no, maestro Leneri? Sí, es el momento ideal, perfecto para compartirla. Muy bien, ahí te va. Dice así, Día Mundial del León.

0: ¿Qué pasó? ¿Se trabó? Se regresó. The Lion Sleeps Tonight. De León duerme esta noche. Ya, no es cierto, ya. No te voy a hacer enojar, hueveto. Corazón de yema. 201-8971. WhatsApp en el estudio.
1: Estoy enojando.
0: No, te digo que no te quiero hacer enojar. No, ¿para qué? No. Olvídate.
1: Cálmate.
0: Sigámosla llevando tranquilos, en paz. Déjame agradecer también, hueveto, a nuestro patrocinador. Bueno, a todos nuestros patrocinadores. 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Para que participen, ahí sí, ¿verdad, maestro Leneri? Van a tener que participar quienes tengan esa medida, si no, no les van a quedar. ¡Ay, güero! 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Entonces prepárense si eres guardia de seguridad. Al ratito, mañana más tardar, si no es que al ratito, vamos a dar a ganar estos más premios que nos hicieron llegar para ustedes. ¡Protega!

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1: Sensacional. 18 minutos y las 7 de la mañana, tempranito desde las 6 con ustedes, amigos. Good morning, de lunes a viernes en Globo.
2: Buenos días, Gustavo Camacho, Hueveto, Maestro Neri. Gracias por alegrarnos la mañana. Que tengan un excelente inicio de semana. Carla Carrera.
1: Muchas gracias, Carla Carrera, por tu mensaje de voz, 201-8971, así como tú, que más público que ya nos escucha, salude ese reporte. Y el reporte vial, hablando de reportarse, el reporte vial, Hueveto, también, nuestro público son nuestros corresponsales.
3: Breico, adelante, con el reporte.
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3: ¡Órale, está chido!
1: No, hombre, está sensacional. ¿Cuál chido? ¡Está sensacional, Hueveto! Ahora mismo voy a ir aquí a la oficina, Maestro Neri, y voy a revisar la medida de las botas. Estas que envió Protega para un guardia de seguridad. Bueno, y público en general, ¿eh? ¿Lo abrimos a todos, Maestro Neri, o tú qué dices? ¿O solo guardias? Voy a tener que hacer videíto para subirlo a Gustavo y Hueveto en redes sociales para que las vean. A mí no me quedan, ¿eh? No. Está muy patón ese guardia de seguridad. ¿A ti te quedarán? Le quedarán al Maestro Neri. Vamos al corte para volver con de qué medidas son las botas y de qué color que envía Protega de regalo alguien de ustedes, nuestro público. También pueden ser para personas que hacen senderismo o que trabajan muchas horas del día. No necesariamente tienen que ser guardia de seguridad. Así arrancamos esta semana. La segunda semana del mes de agosto, con promociones, con regalos para nuestro público. La participación, muchas gracias a nuestros patrocinadores por estas dinámicas, Hueveto, para el público. En cuanto al tránsito, lo que se encuentra en su camino, compártalo aquí con nosotros al 201-8971.
3: Si te quieres enterar de cómo el tráfico va a estar, en vivo y en directo te lo vamos a informar. A las 6 de la mañana ya tu radio prenderás y el reporte más confiable en Omelette escucharás. Pa' que no llegues tarde y pa' que no te atores. ¡Llámanos! Ándale, Gustavo, da el teléfono. ¿Qué tal que quieran reportar un accidente o una calle cerrada o una desviación? ¡Ándale! Te estás viendo lento.
1: Oye, espera, antes de irnos al corte comercial, estimado Hueveto.
3: ¿Cómo hablas? ¿Pareces locutor?
1: Espérame. 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
5: Hola, Gustavo. Voy a ir a la escuela. Bye bye.
6: ¿Cómo te llamas?
5: Domina. Soy Domina.
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0: todos a bailar.
1: Ah, pero esta canción no se baila, o sí se baila esta canción, maestro Neri. ¿Cómo bailarías esta canción, huebeto? A ver, échale. Échate un pasito ahí.
0: A ver, gáname.
1: No, no, ese pasito no lo supera nadie.
2: ¡Ay, güero!
1: Espera, huebeto, espera, espera. Hay reporte vial, espera, espera. Breako, breako.
0: Breako, breako. Adelante, adelante con el reporte.
1: Parece que este es el de Garita. Escuchemos.
3: Buenos días, Gustavo. Aquí para reportar mucho tráfico aquí en el puente del eje central yendo hacia Río Nuevo. No sabemos qué pasó, pero ya hay mucho tráfico.
1: Como vi así como puente, pensé que era el de la Garita. No, es el eje central. Oh, es que apenas va a la altura de Eje y Lázaro Cárdenas. ¿Hacia qué dirección vas? Dijiste hacia Río Nuevo, ¿verdad?
3: Buenos días, Gustavo. Aquí para reportar mucho tráfico aquí en el puente del eje central yendo hacia Río Nuevo. No sabemos qué pasó, pero ya hay mucho tráfico.
1: Es correcto, va hacia Río Nuevo. Otro mensaje, escuchemos, Guevancio.
4: Hola, buenos días. Nada más para reportar, eje central está lleno, supongo por la entrada a la UABC, literal, la fila llega hasta Lázaro Cárdenas.
1: ¡Guau! Dice que sí, es porque entran a la universidad hoy, maestro Neri.
4: Está muy lento el tráfico, para que tomen sus precauciones. Laura Castañeda.
0: Enterado, tome sus precauciones.
1: Laura Castañeda, te agradezco muchísimo. Entonces, Universidad Autónoma de Baja California de Río Nuevo. Al parecer, según dice el público, entran hoy a la escuela. No sé si los propedéuticos o ya todos. El caso es que eje central, si tu ruta es eje central, la tomas desde la Héctor Terán Terán, precaución, porque está saturado. Está lleno. Así lo dice el público.
4: Hola, buenos días. Nada más para reportar, eje central está lleno. Supongo por la entrada a la UABC, literal, la fila llega hasta Lázaro Cárdenas. Está muy lento el tráfico, para que tome sus precauciones. Laura Castañeda.
0: Enterado, tome sus precauciones.
1: Son las 7 en punto. Vamos a dar a

0: Sí, ya entraron hoy todos los estudiantes de la UABC. Los del propedéutico entraron la semana pasada y ahorita los normal. Aquí en UABC Central, pues hay tráfico, pero no está tan pesado. Lucero García.
1: Buenos días, Gus. Sí, hoy entran todos los universitarios. Y Juan Pablo entra hoy, gracias a Dios, a medicina. Ya el propedéutico fue la semana pasada.
2: Pim pum papá.

0: Oye, pues muchas gracias, estimado público. Qué buena onda nuestro público, ¿verdad? Maestro Nelly. Gracias, público, por informarnos.
1: ¡Hola, la chulada!
0: Entonces ya entraron, ya hoy todos a la escuela universitarios. También Xochicalco desde la semana pasada, tengo entendido. Sensacional. Entonces, nivel profesional, públicas y privadas, Hueveto ya a la escuela. Los maestros de educación básica, tengo entendido, hasta el 24 y los niños el 31 de agosto. ¡Niños, ya, hombre, ya vayan a la escuela! Sí, ya sé, ya sé, ya sé. Tranquilo, Gustavo.
1: Ay, Gustavo.
0: Río Nuevo, algo saturado en las inmediaciones de la UABC. Y el público nos informa.

0: Que eje central, el público, varios mensajes llegaron para decir, eje central, cuidado, precaución, te puedes quedar atorado allá abajo un ratito. Vale la pena que te vayas mejor hasta Anáhuac.
1: Hola, buenos días, nada más para reportar, eje central está lleno, supongo por la entrada a la UABC, literal la fila llega hasta Lázaro Cárdenas. Está muy lento el tráfico para que tomen sus precauciones. Laura Castañeda.
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5: Buenos días, Hueveto. Buenos días, Gustavo. Feliz inicio de semana. Ahí para informarte del tráfico en la Universidad Central Benito Juárez. Que los conductores, yo sé que quieren dejar a sus hijos su pasaje o lo que traigan ahí en la universidad, pero que se esperen a estacionarse, los dejen en doble fila y pueden ocasionar un accidente. Ahí lo que es en el paradero del camión, en doble fila están bajando gente y hasta en tres filas. Y pues ahí puede ocasionar un accidente y pues ahí después las consecuencias. Buen día, excelente día, Ricardo Ortega.
4: Enterado, tome sus precauciones.
0: Así es, padres de familia, que caminen poquito, ya están grandes, ¿verdad? Yo soy de los que creo que en Mexicali estamos mal acostumbrados. Y me puedo incluir, por supuesto, a que no nos gusta caminar cuando vamos a un lugar. Yo en lo personal, no me molesta, ¿eh? Cuando vamos a otras ciudades de paseo, no te vayas tan lejos, ahí en Ensenada, simplemente le caminamos, ¿no? Ya sé, el clima es diferente, también eso tiene que ver. Como hace calor, queremos quedarlo más cerquita del negocio donde vayamos para nada más bajarte del auto y entrar al lugar. Pero bueno, en este caso se trata de cultura vial y la seguridad de los peatones. ¿Cómo vas a bajar un alumno siendo doble fila o triple fila? Es mejor tal vez una cuadrita antes que cruce por las esquinas y que llegue, ¿no? Pero sí es súper peligroso. Y luego con las motos que se atraviesan, cuidado. Ya están grandes, pues hay que tratar de hacerlo bien. Deseamos que salga todo bien. Vamos a dedicar el ángel de la guarda en unos minutos a los estudiantes que entran hoy a nivel profesional, a su carrera y a sus papás, para que salga todo bien en este día.
4: Agárrese, machín.
0: Que arranque todo bien. Siempre sabemos que es así el primer día, ¿no? Casi siempre, pero no hay que exceder la confianza. Ah, bájate aquí, córrele. No, por ese córrele. Se puede ocasionar un accidente. Tararara, 201-8971, WhatsApp en el estudio. Ok, entonces tenemos. Ah, dice Miss Camacho, no, las privadas entramos el 17 los maestros. ¡Oh! ¡Te queda una semana de vacaciones! Dice mi hermana Miss Camacho que los maestros de las escuelas privadas entran desde el próximo lunes. Y los de escuelas públicas hasta el 24. Oh. Y ya los de educación básica todos el 31. Vamos entonces a regalar. Pásame la bota, maestro Neri. 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Guardias de seguridad. ¿Qué tantos guardias de seguridad nos escucharán, maestro Neri? ¿Es para guardia de seguridad? ¿O si a lo mejor practicas el senderismo? Están bien padres estas botas. Dime, yo quiero las botas de Protega porque soy guardia, hombre o mujer, o porque soy policía, o yo quiero las botas de Protega porque trabajo todo el día de pie, también. Son unas botas, es que no trae más descripción, espérame, voy a entrar a la página de Protega. Talla en México 26, Estados Unidos 8, si eres europeo 43, ahí dice, mira. Es un par de botas, son color negro, traen un velcro, traen su, ¿cómo se llama este? Zipper. ¿Cómo? Zipper. ¿Cómo? Zipper. Son talla 8, mexicano 26. Son una como tipo botín, bien bonitas, súper ligeras, súper cómodas. ¡Qué chulada! Huele a pura piel. A pura piel, a pura piel. A pura piel. Son un regalo, estos andan costando como más de $1,000, fácil. ¿Las quieres? Yo quiero las botas de Protega. Yo quiero las botas de Protega porque soy guardia. Yo quiero las botas de Protega porque soy policía. O porque trabajo de pie todo el día. Y pueden ser para ti. Vamos a hacer tómbola. Tenemos el reporte del tren.
6: Hola, Gustavo Camacho. Buenos días. Para informarte que el tren está pasando por el distribuidor vial Lázaro Cárdenas López Mateos. Para que tomen sus precauciones. De norte a sur. En exclusiva para Omelet, Brenda Rodríguez. Buenos días.
4: Enterado, tome sus precauciones.
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0: Buenos días, Gustavo Camacho. Yo quiero las botas de Protega porque trabajo todo el día de pie. Ángel Luna.
1: Buenos días. Yo quiero las botas. Soy policía y mi nombre es Elena Valles.
2: ¡Órale! ¡Qué a todo dar! Fíjese bien, ¿eh? El maestro Neri, con su valiosa ayuda y cooperación, disposición, sin que nada ni nadie lo presione ni lo obligue y que Dios se lo pague. Ay, bueno. Gracias, maestro Neri. Va a anotar los cuatro últimos dígitos de su celular, del de usted que nos envía el mensaje, no se dice al aire. Y yo creo que mañana o más tardar el miércoles hacemos la tómbola de este par de botas. Están padrísimas. Cortesía de Protega. Oye, qué gusto que nos escuche un policía. Si eres policía o guardia o trabajas de pie todo el día.
1: Buenos días. Yo quiero las botas. Soy policía y mi nombre es Elena Valles.
3: Buenos días, Gustavo. Yo quiero las botas de Protega, de seguridad, porque mi hijo es guardia de seguridad y las necesita. Muchas gracias. Buenos días. Beatriz Torres.
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0: Yamilet.
1: Sensacional.
2: Muy buenos días, Gustavito Otani, segunda base. Soy policía judicial federal de electricidad y quiero las botas, pero las botas de charro.
3: Oye, pero no dijiste de quién, Marco. Se trata de que menciones al patrocinador. Quiero las botas de Protega. Protega es la tienda que vende todo para los guardias, policías y público en general, porque encuentras gorras, uniformes, silbatos, mochilas, calzado para ya sea senderismo o quienes hacen chamba de pie y que necesitan un calzado como los policías, ¿no? De todo. ¿Te faltó decir la tienda, Marquito? Oye, ¿y eres guardia de qué dijiste?
2: Muy buenos días, Gustavito Otani, segunda base. Soy policía judicial federal de electricidad y quiero las botas, pero las botas de charro.
3: Está buena esa. Estás participando, Marquito. Una dedicatoria del ángel de la guarda. También dice hoy inician los de prepa. Creo que los de prepa sí son propedéuticos, ¿verdad?
4: Buenos días, Gustavo. Queremos desearle buena suerte a Ixchel Melendres en su primer día de clases el día de hoy acá en el centro. De su familia, su papá, su mamá y su hermano.
3: Ah, no, es que ellos están en el centro, California. Allá ya regresan a clases. Oh, good morning, amigos del centro, California, que vuelvan a la escuela. Aquí una familia nos comparte que Ixchel, su primer día de prepa en Estados Unidos.
4: Buenos días, Gustavo. Queremos desearle buena suerte a Ixchel Melendres en su primer día de clases el día de hoy acá en el centro. De su familia, su papá, su mamá y su hermano. Saludos, familia Melendres.
3: Equiumi, dice el maestro Larry. Oh, welcome. Entonces es welcome. Un par de botas, cortesía de Protega. Eres guardia, eres policía, trabajas de pie todo el día, practicas senderismo. O sea, no son unas botas que te las vas a poner con un Levi's, pues. No, son botas especiales para la carrilla. Si eres guardia, si eres policía, si trabajas de pie todo el día, si haces un trabajo rudo como Marco, que es policía, ¿qué dijo? Policía federal de guardia de seguridad, de electricidad y no sé qué tanto. Son como de trabajo, o como los de la telefónica, o los de la comisión, sí, también. Están padrísimas las botas, ¿eh? Ojo, son talla mexicano 26, Estados Unidos 8. A mí se me hace que tú estás más patón, Marquito. Hay que recordar la talla, ¿verdad, maestro Neri? Porque si no, la van a hacer de cenicienta.
5: Gustavo Camacho, buenos días, muy buenos días. Te habla Mario Vibrías, que yo quiero las botas de Protega, yo para trabajar en mi moto, porque usamos botas de uso rudo, como las que vende Protega. Ok, gracias, que tengan excelente inicio de semana.
3: Ya estás participando, bien. Giramos la tómbola mañana mismo, ¿no? Mañana mismo. Sí, mañana mismo la giramos. Esto es rápido, dice el chuponcito.
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8: Gus, Hueveto, atentos en 3, 2,
2: 8:30 mexicano. 8:30 mexicano.
3: Entonces, no, yo no entiendo eso de mexicano. Ahí dice, americano, 8. Mexicano, gracias maestra Neri, mexicano dice 26. Europeo, 43. USA, 8. Pura piel, ¿eh? No es nada más la calidad de botar, maestra Neri. Ojo con la talla por si se las ganan. 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Dedicamos el ángel de la guarda a todos los universitarios que hoy vuelven a la escuela. A los de prepa en Estados Unidos, ya lo dijo una familia, que hoy vuelven a la escuela. A los de prepa en Mexicali o en México que entran a los cursos de inducción o propedéuticos, que les vaya muy bien, sensacional. Y también, por supuesto, a todos los maestros de este nivel educativo, los de administración, los de intendencia, a todos, la oración hecha canción. El Ángel de la Guarda. 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
14: No, no te comprometas.
3: Sí, claro que me comprometo con nuestros anunciantes, con nuestros patrocinadores, con el público. Quiero las botas de Protega porque soy policía o porque soy guardia. O porque hago trabajo en calle, en campo, como la persona que dijo que es, que trabaja en moto y necesita calzado así de este tipo. Súper ligero, pero súper protector para tus pies, Protega. De esos de suela 4x4, sensacional. Quiero las botas de Protega. 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Bueno, esta es la oración, este es el ángel de la guarda para todos ustedes.

0: Buenos días. Yo quiero las botas de seguridad de Protega porque mi hijo trabaja como guardia de seguridad y las necesita. Mario Mendívil.
1: Ya estás participando. ¡Ah, qué buena onda! El papá para su hijo, que trabaja de guardia. ¿Son para guardia o policía? ¿O si haces trabajo así rudo? ¿O de estar todo el día en la calle? Son las botas de Protega. Sensacional. Hoy tenemos un contacto muy importante. Pongan atención todos los padres de familia. Nuestros contactos en Omelette Sensacional.
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1: Hoy está aquí la diputada Mayola Gaona con el tema del regreso a clases. Primero vamos a saludarla. ¿Cómo estás, Paola?
3: Mayola.
1: Perdón, ¿por qué me distraje? Paola, Mayola, se parece. Sí. Otra vez. Vamos a volver a empezar otra vez. No graben eso.
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3: Sensacional.
1: Qué pena. Mayola. Es que como tiene aquí esta figura. Ya voy a buscar pretextos, ¿no? Pensé que era P. No, sí, ya la conozco. ¿Cómo estás, Mayola?
3: Muy bien, Diego. Pues muchas gracias. Un saludo a todos tus radioescuchas.
1: ¿Cómo me dijiste?
3: Gustavo.
1: Dije, ya me cambió de nombre. Venganza. No es cierto. Mayo Visión. Regreso a clases. Échale, platícanos.
3: Así es. Fíjate que nosotros el año pasado estuvimos realizando la campaña de Mayo Visión. Pues ahora sabemos que pues ya entraron los de universidad, los de preparatoria, ahora con el regreso a clases.
1: Sí.
3: Y es por eso que nosotros estamos lanzando una convocatoria ahí para que los papás y los abuelitos nos escuchen del 19 al 21 de agosto, a partir de las 8 a las 3 de la tarde. Vamos a arrancar nuestra campaña de Mayo Visión, en donde, bueno, hicimos un convenio de colaboración con lo que viene siendo un optometrista, donde se van a hacer la revisión de vista de tanto desde kinder, primaria, secundaria hasta preparatoria, con la finalidad de que nuestros niños pues vayan bien preparados para poder llevar pues sus estudios, y son totalmente gratuitos. Ahí te voy a decir el procedimiento. Ahí hacen la evaluación. Te puedo decir que hay más de 50 lentes de diferentes colores que ellos pueden escoger. En 2 semanas se les estaría entregando a los niños los lentes, y es por eso que, bueno, estamos aprovechando a través de ustedes para que papá, los abuelitos, los tíos se acerquen. Vuelvo a repetir, del 19 al 21 de agosto del 2026. También lo estamos ya subiendo a las redes sociales a partir del día de hoy para que lleven, ahora sí que cumplan con los requisitos. Les voy a decir rápidamente que sean estudiantes de primaria, secundaria, preparatoria y también kinder, presentar una CURP del estudiante, llevar credencial escolar o constancia de estudios o la boleta más reciente. En caso de ser menor de edad, acudir acompañado de papá o de mamá o de algún tutor y presentar la identificación el padre para nosotros poder verificar que sea familiar, ¿no? Entonces, está muy fácil, pueden agendar su cita ya sea a través de las redes sociales Mayola Gaona, o bien les voy a pasar el teléfono, que es 686-871-1727.
1: Oye, y estoy viendo aquí que es en la Casa de Atención Ciudadana, dice, lugar Casa de Atención Ciudadana.
3: Así es.
1: Ahí se van a hacer los exámenes de la vista.
3: Así es, te quiero decir que ahorita lo pueden ver ustedes en las redes sociales. Nuestro optometrista está acudiendo a las diferentes comunidades de este segundo distrito y llega con todo el equipo, que es movible, donde también llega con, ahora sí que con los lentes para que la abuelita, ahorita que es un programa que también tenemos nosotros en la Casa de Atención ya permanente, los viernes a partir de las 8:30 a las 10:30, donde se pueden acercar, ahora sí, las personas de la tercera edad, mamás, papás. Ese es otro programa que nosotros estamos ya permanentemente en la Casa de Atención. Entonces llega con todo el equipo y así es como la Casa de Atención vamos a habilitarla para que se lleven, así como el año pasado, los estudios.
1: Deben llamar antes o llegan directamente? ¿Qué le recomiendas?
3: Pues, igual, pueden hablar por teléfono, pero cualquier es bien importante que acudan, porque al final de cuentas se va a revisar la documentación, se va a llenar una solicitud de petición, que cumplan los requisitos y empezar a agendar.
1: Ok, esto, entonces los exámenes van a ser del 19 al 21.
3: Al 21.
1: La próxima semana.
3: La convocatoria va a ser del 19 al 21 para que papá o mamá o los abuelitos o el tío lleven la documentación del menor, ingresen la solicitud y les vamos a estar dando fecha para que puedan hacer la revisión el niño en la casa de atención.
1: Ya entiendo. Sin embargo, podrían ponerse en contacto desde ya para así cualquier
3: es
1: duda.
3: Así es. Vuelvo a repetir los teléfonos y sobre todo para que lo puedan tener. 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
1: Otra vez, por favor, Mayola.
3: Sí, Gus. 871-1727 o igual en la página Mayola Gaona en Facebook, TikTok, Instagram. Estamos en las diferentes redes sociales.
1: Mayola Gaona, diputada segundo distrito del Partido Acción Nacional, apoya a todos los estudiantes de educación básica para que tengan sus lentes y en este regreso a clases vayan con algo tan importante que es poder ver bien para poder tener un buen rendimiento escolar. Dice por acá Mayo Visión, cualquier tipo de problema visual.
3: De hecho, el optometrista, el año pasado, las evaluaciones que hizo de los niños, se detectaron muchos niños que a veces no miraban por un ojo y por el otro sí. Entonces, es bien importante que acudan, ahí le podemos dar una atención más completa y ya si requieren algo más especializado, ahí les podemos decir cómo o cómo les podemos ayudar.
1: Si el año pasado recibió apoyo de Mayola Gaona y cada año tú sabes que se evalúan de nuevo para saber si es la misma graduación o no, o a lo mejor los lentes se dañaron, ¿puede repetir?
3: Sí, claro que sí. De hecho, te quiero comentar, la recomendación que nos hacen es que cada año se estén revisando si no cambió la graduación, porque de alguna otra manera, pues sabemos las afectaciones que pueden tener en el desempeño de los niños. Te quiero comentar, muchos papás se dieron cuenta, decían, oye, pero ¿por qué mi hijo trae bajas calificaciones? ¿O por qué mi hijo tiene dolor de cabeza? Ah, pues ahí detectaron que su hijo ocupaba lentes. Y
1: no
3: a veces
1: sabían.
3: No sabían y decían, ay, pues no quiere estudiar, no quiere aprender,
1: no se porta bien.
3: No se porta bien. ¿Y cuál realmente era el problema? Que el niño o el adolescente no estaba poniendo atención por la falta de lentes, o al momento de leer o al momento de hacer las tareas, no distinguía lo que viene siendo las letras. Entonces, ya te quiero comentar que después papás se acercaron con nosotros, donde sus hijos le traen calificaciones de 7, 6, pues ya traen calificaciones de 9. Entonces, bien importante, papás, abuelitos, tíos, que se acerquen, pero sobre todo para que sus hijos se les pueda llevar una revisión de lo que viene siendo la atención de sus ojos y sobre todo que esté un optometrista certificado.
1: Busquen en Facebook a Mayola Gaona, así tal cual, Mayola Gaona.
3: Así tal cual.
1: O el teléfono de nuevo, por favor.
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1: Aquí te quieren dar un saludo al aire, escúchalo.
4: Saludos para la licenciada Mayola del Ejido Cuernavaca. Aquí la seguimos apoyando de parte de Nem Torres.
3: Saludos, Nem. Un saludo a toda la gente
1: bonita. Del Ejido Cuernavaca.
3: Del Cuernavaca, del Valle de Mexicali. Grandes amigos y sobre todo hombres y mujeres de trabajo. Un saludo a todos.
1: Estimada Mayola, antes de irnos al corte comercial, porque acá ya me está pegando la espinilla la maestra Neri, también como parte del contexto y apoyos en el regreso a clases, cortes de cabello para estudiantes.
3: Así es, también decirles que eso es otra convocatoria, ahí papás, va a ser del lunes 24 de agosto al viernes 28 de agosto. Vamos a estar nosotros a partir de las 9 de la mañana hasta las 12 de la tarde con lo que es corte de cabello totalmente gratuito. Realmente es para el apoyo a la economía familiar. Sabemos que un corte de cabello pues te cuesta, me han dicho los papás, 200 pesos aquí, 250 allá.
1: Hasta 300.
3: Hasta 300. Entonces, toda esa semanita vamos nosotros desde la casa de atención a estar realizando corte de cabello para el apoyo de la economía familiar. Y también ahí pueden acercarse para agendar su cita.
1: Yo cuando veo el corte de cabello me siento ultrajado. Me cobran bien caro y ni tengo pelo.
3: Pues ahí puedes ir con nosotros y ya te va a salir gratis.
1: No, es que sí, ya está caro el corte de cabello. Sí. La diputada Mayola Gaona, segundo distrito del Partido Acción Nacional del PAN. Te agradezco mucho tu visita esta mañana.
3: Muchas gracias y un saludo a todos que nos sigan sobre todas las redes sociales. El día de hoy se suben las convocatorias tanto para el cabello de corte de cabello y sobre todo el tema de los lentes para los niños desde kinder hasta preparatoria.
1: También yo lo voy a compartir ahí en mi Instagram, Gustavo-Omelet. Gustavo-Omelet y en Facebook Gustavo y Hueveto. ¿Qué te parece?
3: Muy bien, excelente. Y sobre todo que se acerquen. Es la verdad que estos programas es más que todo en apoyo a la economía familiar, pero también que nuestros hijos vayan bien preparados y sobre todo que hay que darles esas herramientas para que se sigan preparando para la vida y sobre todo el ámbito profesional.
1: Que tengas un gran día, Mayola.
3: Igualmente, gracias.
1: Creo que acá también tienes otro mensaje, vamos a escucharlo.
5: Buenos días, Gustavo, buenos días a todos tus radioescuchas. Quiero felicitar a la licenciada Gaona por todo el apoyo que nos ha brindado por acá a varios residenciales, a varios fraccionamientos acá, sobre todo por toda la calle Novena, porque nos ha ayudado a fumigar y eso nos ha apoyado pues a todos, a muchos habitantes. Gracias.
1: Ahí está, mira.
3: Nuestras campañas de fumigación, pues que también están. Y gracias, un saludo a todos y pues sobre todo agradecerles a ustedes la confianza. Ya vamos por el tercer año de la legislatura y muy contentos porque todos estos programas que hemos implementado, y hay que decirlo con mucha claridad, vienen a nuestra partida presupuestal y sobre todo, como nosotros dijimos al momento de pedir el voto, con la confianza de los ciudadanos estamos trabajando.
1: Ahí está la información. Muchas gracias.
3: Gracias.
1: Mayola Gaona.
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16: 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Frío, calor y lluvia. Frío, calor y lluvia. ¿Qué va?
1: 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Informo el clima, temperatura actual y el clima al momento en Mexicali, 32 centígrados. Máxima para hoy, 43. De mañana al viernes, hasta el sábado incluso, dice hasta ahorita el pronóstico. De mañana al sábado, 41 grados centígrados. ¡Wow! Esos 2, 3, 4 grados, bueno, hasta 8 grados. ¡Ay, güero! De diferencia, aún y la humedad. Nos pone más de buenas, ¿no, maestro Nelly? Ya con solo ver que dice 41 y no 48, nos pone de buena, más de buena, más de buena. La verdad es que somos gente trabajadora, chambeadora, aguantadora. Sobre todo quienes trabajan bajo los rayos del sol o en lugares calientes. ¡Qué bárbaro! Los días que hemos tenido de 48 más. Por lo pronto, hoy máxima, entonces dijimos 42. Y de mañana al sábado máxima 41 grados centígrados. La humedad al momento 66%. 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

0: ¿Te gustaría ganarte unas botas para guardia de seguridad, policía, o eres repartidor, en moto o en carro, pero andas todo el día en la calle? Son botas especiales para este tipo de trabajos que obsequia Protega. Son botas con un costo en el mercado fácil arriba de $1,000. Son talla 8. USA dice 8. Y mexicano dice 26. Ahí ustedes interpretan, porque luego me revuelvo con que si mexicano que se llama. Aquí yo estoy leyendo lo que dice. Mex, o sea, México 26. USA 8. Europeo 43. Nuevecitas, pura piel, era nada más chulada. ¿Cómo participar? Dices al aire, yo quiero las botas de Protega porque soy policía. Yo quiero las botas de Protega porque soy guardia. Yo quiero las botas de Protega porque trabajo de pie todo el día o tengo trabajo rudo o a lo mejor lo que quieras. Pero tienes que decir así, quiero las botas de Protega por 201-8971, WhatsApp en el estudio, 201-8971. Saludamos con mucho gusto al personal del banco que está en el cuartel, ¿verdad, teniente? Saludos, teniente Tienda. Good morning, mi amigo, el teniente Tienda. Como él es militar retirado, él va cada mes ahí al banco del ejército. Creo que se llama Banjército, ¿verdad? Banjército. Donde todos llegan firmes. ¡Ah! Saludos, teniente Tienda, con todo el respeto. Y al personal de este banco, ¿dónde nos escuchan, maestro Nelly? ¡Ay, bueno! Muchas gracias. Bien, 201-8971, WhatsApp en el estudio, participa y gánate las botas de Protega.
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5: Gracias por los regalitos que me trajeron.
0: No, esos regalitos no son para ti, son para el público. Para un policía o un guardia de seguridad o quien necesite botas de trabajo muy ligeras de piel, cortesía de Protega. El lugar donde se surten los policías, guardias público en general, Protega. Así que, huevito, ni las mires.
5: Uy, sin Yolanda.
0: Porque luego las ves tanto que se desaparecen, ¿sí o no, maestro Neri? Estos regalos son para ustedes, el público.
5: No te comprometas.
0: Tiene que decir la persona, yo quiero las botas de Protega porque soy guardia, o porque soy policía, o porque soy repartidor, o porque trabajo de pie todo el día. 201-8971. Mándalo ya.
5: ¿Se va a hacer o no se va a hacer?
0: Mensaje de voz, ¿eh? De voz. Y aquí les anotamos y los vamos a meter a la tómbola. La tómbola gira mañana.

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0: Hey, quiero las botas de Protega porque soy policía, porque soy guardia de seguridad. A lo mejor trabajo en la maquiladora todo el día de pie, soy repartidor. Son botas de trabajo, pero son súper cómodas, son de piel, así tipo, es un botín alto, podríamos decirlo. Son negras. Mexicano 26, americano o Estados Unidos, dice talla 8. ¿Las quieres? Están nuevecitas. Y huelen así, huele a piel. Es de regalo cortesía de Protega, nuestro patrocinador. ¿Qué es lo que se tiene que hacer, huevito? Mandar mensaje de voz al 201-8971 con esta frase. Quiero las botas de Protega porque soy policía o guardia o la actividad que realices.
1: Órale, a desquitar el sueldo.
0: 201-8971, WhatsApp del estudio Huevetos, promoción, promo, regalo de nuestro patrocinador Protega. Oye, me da mucho gusto que van a continuar otro mes patrocinando Omelette Sensacional y no dudo que se van a quedar el resto del año. 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
0: 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Bien. Vamos a la música. Y recuerden, tenemos regalo las botas de Protega. Manden su mensaje de voz al 201-8971.

¿Quieres ganarte estas botas de Protega completamente de regalo? Manda un mensaje de voz diciendo: quiero las botas de Protega, soy policía. O quiero las botas de Protega, soy guardia. O porque eres repartidor o trabajas en la calle todo el día. Son unas botas, bueno, es como un botín alto de piel, súper ligera. Son de regalo porque en Protega te puedes equipar. Manda tu mensaje de voz y participa. 201-8971.

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0: 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Oh, ya se me antojaron los chilaquiles de Bilusi. Chilaquiles Box Express. Ay, güero, maestro Nene, ¿qué vamos a hacer? Para 201-8971, WhatsApp en el estudio. Participen para ganarse estas botas, están increíbles. Anímate, manda tu mensaje de voz, que no te dé vergüenza. Por ejemplo, este caballero creo que los pidió para su hijo, ¿verdad? Escuchamos.
3: Buenos días, yo quiero las botas de seguridad de Protega, porque mi hijo trabaja como guardia de seguridad y las necesita. Mario Mendívil.
0: Estado, papá Mario Bendívil, mucha suerte, ojalá te las ganes para tu hijo. Mañana giramos la túmbola. 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
1: 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Hacemos una pausa, maestro Neri. Al volver, les platico Día Mundial de qué es hoy. Y vamos a recibir los mensajes de voz de los que quieran ganarse el par de botas cortesía de Protega. Manda tu mensaje de voz. Quiero las botas de Protega porque soy guardia, porque soy policía, porque ando en la calle, soy repartidor. Gánatelas, manda tu mensaje de voz.

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Esa canción se llama Una Vida Pasada. Oye, maestro Lenery, ayer escuché una de Bad Bunny. Antes, regresale poquito, por favor, si no es molestia, maestro Lenery. Ayer escuché una de Bad Bunny que sí me gustó, fíjate. Se llama DTMF. ¿A poco sí la tienes? DTMF. Esa la pones al ratito. Aquí está, mientras tanto, Camilo, con esto que dice, más o menos así se llama, Una Vida Pasada. Y al ratito, DTMF con Bad Bunny. ¡Ay, güero! 8:19 minutos.

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2: Buenos días, Gustavo. Yo quisiera que esas botas de Protega fueran para Ricardo Ortega. Y andamos aquí en la repartición.
3: Siempre quiere ganar.
4: Todos siempre queremos ganar, Huebeto. Mientras no haya ganado, puedes seguir participando. Ricardo Ortega, no le hagas caso a Huebeto. Tú ya estás participando. Es un par de botas cortesía de Protega. Si eres guardia de seguridad, si eres policía o como él, que es repartidor, es un botín alto, son color negro las botas, o bueno, botines. Oye, Ricardo, ¿y si te quedan? Dice mexicano 26, USA, o sea, USA 8. Nuevecitas. Ay, huele a pura piel. Nada más que chula de botas. De regalo, maestro Lanerí. Dice que es 8. ¡Ah, mira! Tiene pie de limosnero.
3: ¡Ay, güero! ¿Duras de esas contigo, pues?
4: Pues te van a quedar a la medida, son 8. Pero dice USA 8, mexicano 26. ¿Sí estamos en lo mismo? Bien. 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
4: 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Pues ahí tienes, maestro Neri, que es Día Mundial de León. Se celebra cada 10 de agosto. Música de naturaleza, por favor, Huebeto. ¿Y qué te parece un rugido de león? ¿Mandé? Y música del Rey León. Sí, la cigüeña. Ay, güero. Hoy no más. A ver. A ver, otro. Ay, qué miedo, qué colmillotes. Ay, ¿quién no quiere? ¡Qué colmillotes! Día Mundial de León. Objetivo es crear conciencia sobre la conservación de esta especie, alertar sobre su peligro de extinción, recordar la importancia de proteger a los grandes felinos frente a amenazas como la caza furtiva y la pérdida de hábitat. La especie está catalogada como vulnerable por la Unión Internacional para la Conservación de la Naturaleza, con un estimado de apenas unos, escuchen esto, 20,000 ejemplares en libertad. Tan solo 20,000, no, pues sí que están vulnerables. Están catalogados como peligro de extinción, aunque usted no lo crea. Un león macho adulto puede emitir un rugido capaz de escucharse hasta 8 kilómetros de distancia. Un rugido de león, por favor. ¡Wow! ¡Wow! ¿Lo escuchaste, maestro Neri? Es Día Mundial de León. Duermen o descansan entre 16 y 20 horas al día para conservar su energía. El león. ¿Cuál quieres de león, maestro Neri? ¡La cigüeña! ¿Quieres esa? ¿Por qué no? Ah, pues es la de... ¡La cigüeña!

0: Día Mundial de León. Dedicamos este día al Rey León. Ah, no es cierto, no. Ah, no, no, es en serio esto, huevete.
1: Puras de esas contigo, pues.
0: Especie en peligro de extinción. 8:30 a.m. ¿Quién más quiere entrar a la tómbola? La tómbola de Omelet regala un par de botas para trabajo, cortesía de Protega. Para policía, para guardia, para repartidor. Es talla, bueno, son talla, dice México 26 y USA 8. Son de color negro, son negras, bien bonitas, ¿verdad, maestro Leneri? ¿Bien qué? Bien reportada. Ah, reforzadas. Bien reforzadas, así es. Maestro Neri, reforzada la seguridad en cuanto a tener un seguro. 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

0: Pídeme las botas de Proteja. Solo dígame que es guardia de seguridad. Diga usted al aire, quiero las botas de Proteja porque soy guardia. Quiero las botas de Proteja porque soy policía. Quiero las botas de Proteja porque no tengo botas. Siempre he querido unas. ¡Ay, güero!
1: ¡Órale!
0: Quiero las botas de Proteja porque soy repartidor y en la calle necesito unas buenas botas como las de Proteja que protejan mis pies porque tengo callos. Que mande mensaje de voz, Guevancio. Mande su mensaje de voz, dígame esa frase. Quiero las botas de Proteja porque... Y le vamos a meter a nuestra tómbola. Es un regalo, un par de botas de trabajo. Son botines, botín alto. Son color negro, son talla en México dice 26. USA dice 8 o 9 citas de piel, además. Ligeras. Suela reforzada 4x4 todoterreno. No se derrite con el calor de Mexicali. No se derrite en Huebeto.
1: ¿En serio?
0: No se derriten estas botas. Aguantaría hasta una mordida de víboras. No, buena onda, buena onda. Participe.
1: Eso suena interesante.
0: Participe ahora mismo, que no le dé pena. Porque si no se los gana usted, se los va a querer ganar el Huebeto y... Y no le van a quedar, no te van a quedar. Tienes unos zapatotes, una patota, Huebeto. 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
0: 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Sí, pero dígame su mensaje de voz. Por supuesto, aquí todos parejos. ¿Sí le quedan? México 26, USA dice 8. Mande su mensaje de voz, Carmen. Tiene que mandar mensaje de voz. Mensaje de voz, de voz, de voz, de voz, de voz.
1: Arriba, ya amaneció.
0: Aquí con ustedes estamos desde las 6 de la mañana, maestra Nelly. Esa de Bad Bunny que te comentaba de... Debí tirar más fotos. Debí, es de... Te... MF, Bad Bunny en Globo y Omelette Sensacional. Ah, pero antes, aquí va la participante, maestro Neri.
2: Hola, buenos días. Quiero mis botas Proteja porque me fracturé el pie y me recomendaron botines. Soy de ese número. Espero que me queden. Gracias, bye.

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10: 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A partir de mañana al sábado, máxima de 41 grados centígrados. Menos temperatura, un poco más humedad, al momento 55% de humedad. Según la canícula, mañana es último día. Según yo revisé, mañana se va la canícula. Y se va a notar, pero llega un poco más la humedad. Ya sabemos que así es. 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
10: 13 minutos y las 9. Hoy entonces han regresado los universitarios a las aulas. Los propedéuticos en Covach, en el sur de California, también ya todos a la escuela. En 3 semanas, educación básica. La ciudad a partir de hoy se está reactivando con el regreso de los universitarios, maestro Neri. Ya desde la semana pasada los universitarios de escuelas privadas volvieron y hoy los de UABC. ¡Sensacional! Gracias a los amigos, personas que nos están apoyando con una segunda actividad que a su vez es para apoyar a Guillermo Vicentelo, nuestro amigo Memo. ¿Se acuerdan que hicimos una polliza por allá en mayo? Ah, bueno, pues ahora viene otra actividad porque se pretende adquirir una unidad con rampa. Bueno, los que me ya les llevé por ahí unos boletitos saben de qué hablo. Gracias, entre ellos, Rosy Salcido en Panduro, Desayunos y Guisados, Arista y Calle H. Gracias, gracias también a Álvaro Aspeitia, Chenis. Gracias, amigo. Neri, el maestro Neri también. Gracias, gracias, gracias. Esta actividad para apoyar a Memo. Sensacional. Creo que aquí hay otra participante, maestra Neri, ahí te va.
11: Hola, buenos días, quiero mi voz al coser, muchas gracias.
10: ¿Qué dijo? Otra vez no le entendí nada.
11: Hola, buenos días, quiero mi voz al coser, muchas gracias.
10: ¿Tú le entendiste? Ana María, ¿te refieres a que quieres las botas de Protega porque eres guardia o policía? ¿O andas en la calle todo el día?
11: Hola, buenos días, quiero mi voz al coser, muchas gracias.
10: Sí, sí, sí, ¿hice botas? Oh, qué buen oído tienes, ingeniero. ¿Qué tal con estas botas, ingeniero? Chulada, ¿verdad? Nuevecitas, cortesía de Protega. Para guardia, para policía o personas que trabajan en la calle todo el día. ¿Ya te las pusiste? ¡Ah, oh, las vas a ensuciar! ¡Las vas a ensuciar! Talla 26, México, USA 8. Suerte, mañana gira la tómbola.

0: Huevancio, ¿qué te pasa? ¿A dónde vas tan a prisa?
1: Es que no te has enterado que cayó un avión en el cementerio.
0: ¡Osú! ¿Y fue grave?
1: Muchísimo, y hemos sacado más de 1.500 muertos.
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0: Me manda decir Anita Panduro que cuando presente esa canción de Bad Bunny, que no diga DTMF, dice, denotas tu edad.
1: ¡Ay, güero!
0: Pues es que así dice el título. Hasta que me dijo Dayana, dice, no seas araguato. Quiere decir, debí tirar más fotos. Ah, pues ¿para qué le pone así, maestro Neri? Vaya título de la canción. Y que conste que sí me gustó. Esa de Bad Bunny. Bueno, continuamos. Esta es muy buena, esta es con The Beatles. Es como para lunes, para que se pongan las pilas, se motiven y dice más o menos así.

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0: Todas las personas que se anotaron en la tómbola de Omelette, no que se anotaron, que mandaron mensaje para entrar a la tómbola. Mañana va a girar. Ok, y aquí el mensaje de Protega, nuestro patrocinador.
1: Gracias, mi queridísimo Gustavo Camacho. Un saludo para el maestro Neri y para el Huebeto. Gracias, gracias. Un saludo para ti, para todos los que escuchas de Omelette Sensacional. Gracias, gracias, gracias, Gustavo Camacho. 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Un saludo para el maestro Neri, para Huebeto y para el chilo de la película que se llama Gustavo Camacho. A la orden, buen día, bendiciones.
0: Mañana gira la tómbola con este par de botas de Protega. Muy bien, muy bien. 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
4: Huevancio, Huevancio, que ha fallecido tu tío.
5: Así es, Gustavete.
4: Lo siento, Huevancio, lo siento.
5: No, así déjalo acostado.
0: Huevancio, que ya no vamos, que a continuación ya llega Bazooka y Café Globo. ¿Ya regresó Mariana o aún no, maestro Neri? Ya no está en la casa de los famosos, ¿verdad? Duró muy poquito. Más tardó en llegar que en lo que salió. Ah, no es cierto, Mariana, es broma, es broma. Ay, claro. Es broma. El viernes pasado tuve la oportunidad de ir a escuchar cantar a nuestro amigo. No, no fue el viernes. ¿Fue el viernes o el sábado? A ver, déjame acuerdo.
6: Ya no me acuerdo.
0: Ah, no, fue el sábado. Fue el sábado, el sábado, el sábado. 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

0: Hola, Huevancio. Te hablo por la cortadora de pasto.
1: Joder, qué bien se escucha.
2: Bueno, pues ahora sí ya nos vamos. Estoy muy contento de saber que hoy han regresado los chicos de la UABC. Bueno, regresado o los de nuevo ingreso. Ya la semana pasada fueron los cursos de inducción y ya hoy a clases. Ya volvieron, maestro Neri. Y me da mucho gusto porque la ciudad se reactiva, se va reactivando. En Estados Unidos también nos platicó una familia que ya volvieron a la escuela. Muchas gracias por compartirlo. Desde la semana pasada sé que volvieron escuelas privadas, ¿no? Universidad. La próxima semana entran los maestros de escuelas privadas. Y para el 24, los maestros de escuelas públicas. Y para el 31, todos a la escuela. 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
2: 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Los dejo en buenas manos, Bazooka y Mariana, y a las 11, si ese tiempo pudiera volver. Sigan disfrutando la compañía de Globo.
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6: ¿Qué tal, amigos de Café Globo? Buenos días, alegría, buenos días, señor Sol. Estamos aquí entregando sangre, corazón y cuajo. Vamos a entregarlo todo, porque esta semana vamos solos, ¿eh? Vamos solitos. Pues Marianita está todavía en sus compromisos de la Casa de los Famosos y Michelita con gomitas me abandonó. Así es que, bueno, vamos a hacer este programa solitos, pero con toda la actitud y toda la energía, ¿no? Es lunes. Lunes 10 de agosto, señoras y señores, saludo a toda la gente que nos escucha en Guadalajara a través del 98.7, lo mismo que a la gente en Poza Rica a través del 102.7. Y bueno, extrañamos mucho a Marianita, pero bueno, ya muy pronto estará con nosotros, ¿no? Y este lunes vamos a tener a nuestro abogado de cabecera, el licenciado Mario Alberto Rebolledo, con su nueva

sección Justicia al Grano, además de que también tendremos a Marianita Ochoa, pero en un enlace que vamos a tener con ella para hablar de toda su experiencia en la casa. Además de que estará también Erandi Fernández, que nos hablará de la longevidad en hombres y mujeres. Si usted quiere vivir muchos años, esto le interesa. Además, le cuento que hoy es Día Internacional del Biodiesel. No sabía que había biodiesel, que se trata pues de un combustible que se obtiene a partir de lípidos naturales como aceites vegetales o grasas animales y que se usa en sustitución de combustibles fósiles derivados del petróleo, ¿no? Y bueno, también hoy es Día Mundial del León, ¿sí? El rey de la selva, con la finalidad de generar conciencia de conservación y alertar a la humanidad sobre su inminente peligro de extinción como especie. Un día como hoy, pero de 1987 en Estados Unidos, la banda Guns N' Roses presenta su disco debut titulado Appetite for Destruction. Y bueno, ¿de qué vamos a hablar el día de hoy? Pues, ¿qué hacías para divertirte sin internet? Vamos a recordar cuando no había internet y qué es todo eso que te hacía pasarla bastante bien. Mientras tanto, vámonos con esto que se llama Cuando me enamoro. Lo están escuchando, obviamente, aquí en el Café Globo, donde hay éxitos todo el día. ¡Buongiorno!

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2: Amigos de Café Globo, buenos días. Qué bueno que siguen aquí entregando su afinidad a este programa radiofónico. Yo soy arroba Bazooka Joe Radio y estoy aquí, Felipe y con tenis, de estar al frente del micrófono. Y como siempre, como todos los días, tenemos la endulzada. Ese terroncito de azúcar que nos va a cambiar el día si lo hacemos consciente. Es una palabra y esta palabra se llama templanza. La templanza es la fuerza de quien sabe mantener la calma en medio de la tormenta. Es el equilibrio que permite tomar decisiones con sabiduría, transformar los desafíos en oportunidades y avanzar con firmeza hacia las metas. Eso es la templanza, señoras y señores. O sea que el día de hoy salga usted con temple. Nada de medias tintas, nada de guangueses, nada de demasiado rudo, demasiado enérgico, poco flexible. No, el día de hoy usted salga con templanza, como la que tiene un torero cuando sale a partir plaza y se enfrenta a esa bestia de varias toneladas, ¿no? Así es que, o varios kilos por lo menos, ¿no? Si no es un Miura, pues yo creo que no pesa más de una tonelada, pero así, con esa templanza, el día de hoy salga usted vestido de luces. Lo invito a que salga vestido de luces con la templanza de un torero. ¿Están escuchando esto que es el Café Globo? Lo invito a que nos siga en Facebook e Instagram. Estamos como FM Globo Oficial. Y puede comunicarse con nosotros porque hoy vamos a hablar de ¿qué hacías para divertirte sin internet? Pueden marcar el 5533-060109. Vámonos con templanza a música en esto que es el Café Globo, donde hay éxitos todo el día.

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2: Amigos de Café Globo, seguimos aquí entregándolo todo. Este es el Café Globo. Buenos días, amor, amor, amor. ¿Qué tiene tu cara? Mejor no canto, señores, señores. Mejor no canto, pero sí me da un placer enorme darle las gracias, ¿no? De que esté usted sintonizando, ya sea el podcast, ya sea en la aplicación, ya sea en alguna frecuencia radiofónica, como sea, muchísimas gracias. Se lo agradezco rotundamente. Hoy vamos a estar hablando de qué hacías para divertirte sin internet. Y voy a arrancar leyendo sus mensajes que amablemente nos mandan al 5533-0109. Por acá dice, hola Bazooka, soy Margarita y los escucho desde Mexicali. Yo me entretenía haciendo casitas con cobijas y sillas en mi... era mi mansión. Y yo también lo hacía, fíjate. Porque además, en mi casa, yo creo que la mayoría, las salas estaban compuestas por cojines que... digamos, la parte donde te sientas... eran como cojines que se desarmaban. Entonces, pues sí, armaba yo hasta casa de dos pisos, fíjate. Casa de dos pisos en la sala de mi casa con los cojines de la misma, ¿no? Bueno, dice por acá, saludos, soy Moisés y escucho el programa desde Guadalajara. Gracias, Guanatos. Los amo, Guanatos. ¿Cómo se me antojó ahorita una tortita ahogada? Uf, con un par de taquitos dorados, uno de papita y uno de frijol. ¡Ay! Papaya de Celaya, ¿no? Saludos, Guadalajara 98.7. Dice, nos íbamos a echar una cascarita hasta que alguien gritaba, ¡ya métanse! Antes se salía a la calle a jugar, qué belleza que se podía, ¿no? Qué belleza que se podía, ahora no, ahora es peligroso, pegriloso. Dicen también por acá, espero que se encuentren muy bien. Yo me llamo Laura y los escucho desde Poza Rica. Pasaba horas grabando canciones de la radio en cassette y enojándome cuando hablaba el locutor. Terrible, terrible. Yo hacía lo mismo, pero yo no grababa canciones, sino grababa promos y autopromos de las estaciones de moda que eran WFM y Rock 101. Y era muy fan de grabar sus autopromos. Era muy, muy fan. Y además, pues estilaba lo que en algunas estaciones se sigue estilando, que se llama Sync Point. Que el locutor pues habla en el intro de la canción. Entonces, pues eso le caía muy mal a muchos que querían grabar la música en su cassette. Y bueno, si hablaba el locutor, pues les robaba parte de la canción, ¿no? Pero bueno, dicen por acá, saludos Bazooka, les habla Toño desde Poza Rica. Mi hermana y yo hacíamos programas de radio con una grabadora. Yo también, fíjate. Yo también ponía dos, tres grabadoras en el estéreo de la casa y entonces me aventaba música, grababa con la otra y hacía todo un show. Saludos, Poza Rica. Poza Rica 102.7. También dicen por acá, bueno, me está diciendo Jos Cervantes, nuestra HH productora, que tenemos que ir un cortecito comercial. Así es que, por favor, compre todo lo que anunciamos y no se desconecte de esto que es el mejor programa de la radio mundial. Se llama Café Globo, soy arroba Bazooka Joe Radio. Síganos también en TikTok, estamos como FM Globo. ¡Volvemos!
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2: Es lunes, querido público. Es lunes y como todos los lunes tenemos a nuestro abogado de cabecera, al doctor Mario Alberto Rebolledo. Claro que sí, aplauso.
3: Gracias, gracias, querido Bazooka, muchas gracias.
2: Y le digo doctor porque tiene doctorado y está más preparado que un chicharrón de la Alameda, pero el día de hoy vamos a hablar de... ¿De qué vamos a hablar? De multas en el trabajo con lo que respecta a los trabajadores.
3: Mi querido Bazooka, qué gusto saludarte y qué gusto saludar a toda la gente que nos escucha cada semana. Y bueno, hoy es lunes, vamos a hablar de estos temas del trabajo, de estos temas del derecho, que bueno, la verdad es que es importante que la gente los conozca. Y la semana pasada, fíjense, hablábamos de las multas que tienen los patrones por incumplir con sus obligaciones. Pero acuérdense que aquí hay dos partes, los trabajadores y los patrones. Las multas en el trabajo por lo que respecta a los trabajadores. Yo les preguntaría, ¿tu jefe puede castigarte quitándote dinero? Este tema tiene una gran controversia y mucha confusión en común. Una cosa son las multas que pretende imponer una empresa a los trabajadores y otra muy diferente son las multas que tiene que pagar el patrón por incumplir con sus obligaciones. El patrón no puede, fíjense bien, y lo subrayamos, lo recalcamos, no puede imponer multas económicas a sus trabajadores. El artículo 107 de la Ley Federal del Trabajo establece expresamente que está prohibida la imposición de multas a las personas trabajadoras, cualquiera que sea su causa o concepto. Por lo tanto, son ilegales prácticas. ¿Cuántas veces, chicos, no hemos oído cobrar 100 pesos por llegar tarde? Te descuento dinero si no traes el uniforme debidamente puesto. Te voy a quitar parte de tu salario, te voy a hacer un descuento, te voy a poner una multa si estás utilizando el celular dentro de la fuente de trabajo o si no llegamos a las metas que estamos planteando o poniéndonos mes con mes. Bueno, pues te voy a cobrar una multa por no haber llegado a esa cuota. O bien hay algún error, hay algún faltante, alguna mercancía que está faltando, que se robaron o que está dañada, se perdió algún instrumento de trabajo, algún equipo, sin cumplir con los requisitos legales. También ahí muchas veces, bueno, pues tú eres el responsable, tú lo pagas, tú estabas cercano a donde se perdió el material, tú lo pagas. No, ojo, yo no puedo hacerte estos descuentos si no estoy cumpliendo con todos los requisitos legales. Para que yo pueda descontarte por un tema, por errores, por faltantes, por mercancía que esté dañada o perdida, o algún equipo que se haya dañado o perdido, oye, no puedo yo descontarte de inmediato por el solo hecho de que tú seas la persona responsable o por el solo hecho de que tú estés cerca o en la fuente de trabajo. O muchas veces dicen, se perdió dinero, pues entre todos lo pagan, es responsabilidad de todos y se dividen este tipo de multas entre todos. No, debe haber elementos que me constaten que efectivamente tienes esa responsabilidad, que efectivamente tú eras el encargado del resguardo de esos bienes, de ese material, de esa mercancía, en fin, para que pueda yo hacerte exigible este descuento. De otra suerte, no hay manera, no hay forma de que te pueda descontar por estas mercancías. Y tampoco puedo hacerte o imponerte alguna multa o retenerte algún bono, o retenerte el pago de las comisiones, o incluso retener el pago del salario como un castigo, cuando tú ya los generaste, cuando tú ya tienes derecho a disfrutar esos bonos. Ojo, muchas veces el patrón obliga a firmar al trabajador documentos en donde se compromete a aceptar estos descuentos. Y no importa, acuérdense que los derechos de los trabajadores son total y absolutamente irrenunciables. ¿Qué quiere decir? Que aun y cuando exista algún documento firmado por el trabajador aceptando estas circunstancias, esto es violatorio a sus derechos y por lo tanto es nulo. ¿Qué quiero decir con nulo? No es válido. Es como si no lo hubiera asentado, como si no lo hubiera puesto. Entonces, aun y cuando el trabajador haya firmado un contrato, una política interna o una carta aceptando esas multas, los derechos laborales, insisto, no pueden renunciarse y una política empresarial no puede estar por encima de la ley. Entonces, por ahí seguramente va a haber patrones que nos digan, entonces, ¿qué hago? ¿O cómo puedo aplicar alguna medida disciplinaria? Ojo, hay que aclarar, sí se pueden aplicar medidas disciplinarias, pero no pueden convertirse automáticamente en multas económicas. El reglamento interior de trabajo que debe tener todo patrón, y ojo, no solo tenerlo, debemos tenerlo registrado ante la autoridad, sancionado por la autoridad, aprobado por la autoridad, y ahí sí se pueden establecer amonestaciones, se pueden levantar actas administrativas, suspensión disciplinaria al trabajador. Sin embargo, esa suspensión, ojo, hay que aclararlo, no puede exceder de 8 días y debe de estar justificado. A veces, oye, llegaste 15 minutos tarde, te vas 8 días de descanso. Pues no es directamente proporcional la consecuencia con lo que estableció esa medida disciplinaria. Entonces, tenemos que tener cuidado, tenemos que ser congruentes al aplicar estas suspensiones. Y la persona trabajadora tiene todo el derecho, ojo, de ser escuchada antes de que se le aplique alguna sanción. Entonces, a esos patrones que nos están oyendo, ¿qué puedes aplicar en lugar de las multas o en lugar de estas sanciones económicas? Bueno, los puedes amonestar verbalmente o por escrito, puedes levantar un acta administrativa. Insisto, puedes solicitar o aplicar la suspensión de labores hasta por 8 días, o incluso, dependiendo de la gravedad del hecho, de la constancia del incumplimiento, puedes determinar incluso la posibilidad de rescindirle el contrato laboral cuando exista alguna causa de las que prevé la ley. Lo que no puedes hacer es, llegaste tarde, te cobro tal cantidad. No traes tu uniforme, te cobro tal cantidad. Descontar el salario, no necesariamente hay descuentos que permite la ley y son descuentos de manera excepcional y deben de cumplir ciertos límites, deben existir ciertos requisitos. Yo te puedo descontar el salario en el caso de que te haya anticipado tu sueldo o pagos realizados en exceso, créditos derivados del Infonavit, pensiones alimenticias, cuotas sindicales autorizadas y otros conceptos expresamente contemplados en el artículo 110 de la Ley Federal del Trabajo. En casos de pérdidas, en casos de averías, de daños, el patrón no debe descontar unilateralmente lo que él crea que es conveniente. A ojo de buen cubero, como dicen por ahí mi querido Bazooka, no se vale aplicar estas medidas. Y entonces debe acreditarse plenamente en esos supuestos la responsabilidad del trabajador, determinar estos montos y, si existe el convenio correspondiente, obviamente respetando los límites legales. Así es que ya lo saben, hay muchos casos en donde podemos ejercer cierta acción, ciertas amonestaciones, ciertas sanciones, pero siempre respetando a no imponer multas porque estas no están precisamente bien, no están permitidas por la ley, y hay que tener mucho cuidado como patrones y los trabajadores que sepan que tienen este derecho del que hoy les hablamos. Así es que yo los invito que si tienen cualquier duda, cualquier pregunta, nos escriban en nuestras redes sociales @mario_rebolledo1 en todas las redes, y bueno, también aquí en las WhatsApps, en el Instagram, en el Facebook de Café Globo. Así es que muchas gracias, mi querido Bazooka, como siempre, un honor estar contigo.
2: Perfectamente, pues ahí están las redes sociales de nuestro doctor, para que si tiene alguna duda, algún cuestionamiento de pues cualquier derecho laboral, pues le eche un mensajito aquí a Mario, ¿verdad? Nosotros nos vamos con más música. Están escuchando esto que es el Café Globo y aquí hay éxitos todo el día.

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0: ¿No serás el gran varón? No. Mi papá nos enseñó dominó y podíamos jugar durante horas. Y yo también echaba la ficha durísimo. Y ya sabes, aprendías a contar y todo, y cuál fichas traes tú y cuáles faltan, y te haces un crack. Después de la universidad vuelves a jugar la ficha. No sé si ahorita todavía en las universidades jueguen dominó, porque era muy común. ¿Qué tal, Café Lovers? Aquí los saluda su servidor Luis desde Guadalajara. Nos íbamos a andar en bicicleta sin destino, solo había que regresar antes de que oscureciera. Yo también cuando era adolescente tenía mi grupito de amigos bicicletos, y salíamos a saltar había como un lago cerca de la casa, pero un lago vacío, y entonces lo ocupábamos de rampa, y ahí andábamos pegándole a los brincos, rompiendo cuadros de bicicleta, pasándola de lo lindo. Te entiendo perfecto, mi queridísimo Simón. Luego dicen por acá: soy Norma y los escucho desde la Ciudad de México. Junto a mis primas hacíamos álbumes con recortes de revistas. Órale, eso sí no. O sea, sí me tocó que con recortes de revistas borraban pues las chicas o algunos caballeros sus cuadernos de la escuela. Entonces ponían como lo que ahora se llama vision board, ¿no? Como tu cuadro de lo que te gustaría tener, que la casa, que el carro, que la muchacha, que la guapa, novia, etcétera. Bueno, pues así se forraban un poco los cuadernos, ¿no? O sea, como que ponías tus recortes y ya luego le ponías el plástico y ya quedaba tu cuaderno muy cool con tu vision board. Luego, nos vamos ahora con otro mensajito que dice: hola equipo, les habla Hugo desde Poza Rica. Me pasaba horas armando y desarmando carritos. Híjole, a mí me molestaba durísimo. Cuando era mi cumpleaños y me regalaban un carrito para armar, uy, me daba tirria porque era muy flojo para armar los carritos. Y ahora sigo siendo flojo, pero una vez que empiezo a armar un Lego, por ejemplo, ya no puedo parar. Ya no puedo parar y me desvelo y digo, uy, hago coraje. Y digo, ¿por qué puse mal esta pieza? Y, híjole, me da tremendo problema ahí cuando de repente por error pones mal una pieza y tienes que desarmarlo otra vez. Ay, no. No, no, no. Por eso me lo pienso antes de armar un carrito, pero una vez que empiezo ya no hay quien me pare. Bueno, dicen por acá: hola a todos los oyentes, soy Emilia y los escucho desde Torreón. Jugaba basta con mis primos, cualquier hoja que encontrábamos, con cualquier hoja. Sí, el basta era muy famoso. Antes que no había celulares ni nada, la gente jugaba basta, timbiriche y varios juegos que se podían hacer pues en una hoja con una pluma, ¿no? O sea, gato, etcétera. Tenemos que ir a un cortecito comercial. Ahorita regresamos. 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Volvemos a esto que es el programa donde hay éxitos todo el día.
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2: Amigos de Café Globo, bueno, pues Marianito Ochoa anda de tour. Anda de tour, anda por todos lados, va personalmente a todos lados, menos a su programa, señores. Eso me tiene muy molesto que porque a su programa no viene en persona, señores. Pero bueno, Marianita, ¿cómo estás?
3: Bien, te extraño, lo sabes. Gracias por ser team Mariana Ochoa, aunque pues haya salido la primera semana.
2: Muy, ya sé, no importa.
3: La verdad, no ando en todos lados. Me trajeron aquí a Televisa y me he estado conectando por Zoom a la mayoría de los programas, excepto a hoy, que sí fui presencial. Pero ya, me van a tener de regreso ahí pronto en cabina.
2: Muy bien, muy bien. Pues, ¿qué onda, Marianita? Pues mira, aquí se te apoyó, o sea, por apoyo no paramos. A lo mejor no tuvimos el arrastre que tienen los fans de Aldo Rendón o los de pues los demás participantes, pero pues lo dimos todo, sabemos que tú también. ¿Y cómo resumirías esta participación en esta semana allá en la Casa de los Famosos?
3: Pues yo tenía ganas de quedarme más, aunque ya ahorita viéndolo desde afuera, creo que ya empezaron pues los guamazos y las palabras y las divisiones. Entonces creo que me tocó pues lo mejor, porque la primera semana es como cuento de hadas, ¿no? O sea, todo el mundo quiere llevarse bien, quieres conocerlos, nadie te ha nominado, entonces no tienes resentimientos con nadie. Y a final de cuentas voy a seguir participando en la temporada, ya no dentro de la casa, pero sí en las galas y planeo yo en mis redes estar haciendo en vivos para estar siguiendo el 24/7 y dar mi opinión de quién creo que va a quedar nominado, quién creo que va a salir el domingo. En fin, la verdad es que este programa tiene un fandom enorme y pues aprovechando que ya estuve adentro con la sensación que traigo, pues expresar también lo que opino.
2: Claro, hay que capitalizar. Entonces, lives todos los días y gánate seguidores. Ahora sí que aporten, ahora sí que voten y que sean más activos, porque tus 800,000 seguidores no estuvieron activos. ¿Qué pasó? ¿Crees que acaso no, se habrán confiado?
3: Yo creo que se confiaron. Justo en las votaciones de la semana estaba yo pues arriba. Y el fin de semana, no sé, pues se confiaron. Y bueno, también hay que, ahora sí que honor al que honor merece, pues los chavos, las nuevas generaciones traen pues unos fandoms muy grandes, ¿no? Cuentas
2: y muy activos, ¿no?
3: Seguidores.
2: Es lo que yo decía.
3: Pues, ni modo.
2: Son muy activos, los chavos son muy activos y cooperan y jalan. Si tú les dices, jálate a la derecha, se jalan a la derecha. Pero ya nuestros fans ahorita están pagando la colegiatura, pero sí preparando la escuela de mañana, en el chat de las maestras. Están en otra cosa, ¿no? ¿Consideras?
3: Y en mi caso, además, déjame decirte que son vacaciones. Entonces, seguramente muchas, sobre todo las mujeres, pues andan de vacaciones con los hijos, ¿no? A veces el marido tiene que quedarse y trabajar y eso, y entonces la mayoría de mi público, que el 70% son mujeres, también pues me tocó semana de vacaciones, mes de vacaciones, de escuela, de que se van a divertir y a, pues sí, bien merecidas después de todo el año andar ahí atrás de los niños y levantarlos 6 de la mañana. Entonces sí, tuve mala suerte.
2: Ah, bueno, pero no importa. Si lo posté, más que nada, ciertamente te aviento en piedra. Oye, ¿y qué onda con Aldo Rendón? Como que no te perdonó, ¿no? O sea, como que dijo que sí, que habían arreglado las cosas y al final te andaba tirando cake por todos lados.
3: Oye, no, pero además la historia se contó dentro de la casa. Lo hice contarme la historia de que según él nos conocíamos y yo me había portado mal, y él terminó confesando que no, que ese día él por algo se tuvo que ir y nos dejó el vestuario. Entonces, efectivamente, la historia que yo conté, que no lo conocía, es real. Yo no conocí a Aldo Rendón, sí, más bien anda aventando cake sin, no más como para llamar la atención. Y yo sí le creí, más que me perdonara porque no tenía nada que perdonarme, yo sí le creí que pues, nos estábamos llevando bien, ¿no? Y cotorrear y eso, pero ya lo vi, ya lo vi.
2: ¿Ya viste que dijo, ay, no la soporto? Es que no la soporto, grita mucho. Oye, me cae muy bien Aldo Rendón, es un personajezazo, pero se me hace que 2 semanas aguantándolo sí es demasiado. O sea, un 24-7 con él, 2 semanas, hubiera sido difícil. A mí me hubiera encantado que te quedaras por los trancazos con Aldo Rendón, se iban a poner buenos. Y también con Aranza. Aranza también desde el primer día se puso loca. Digo, me cae muy bien Aranza, estuvimos en Las Estrellas Bailan en Hoy, estipaza, pero te agarró tirria desde temprano.
3: ¿Verdad que sí?
2: Sí.
3: O sea, sin ton ni son, porque no le hice nada y me empezó a inventar que que no le gustó cómo le daba yo órdenes o indicaciones. Y yo así de, pero si yo no te he dado ninguna indicación, o sea, ¿de qué hablas, no? Yo solo ordeno en mi casa y a mis hijos porque son menores de edad.
2: Oye, pues que te vaya bien en tu gira de medios. Ojalá que capitalices esto bárbaro, que te ayude mucho con tu música. Otro reclamo, nunca hablaste de Café Globo, jamás.
3: ¿Cómo no? Te voy a mandar todos los videos. Te mandé un montón de saludos. Todos los días te mencioné, hablé de Café Globo. Ya tiene especial. Siempre te decía, te extraño, Bazooka, te mando besos. Y platicaba de la entrevista que le habíamos hecho tal en Café Globo. Y Bazooka, te mando más besos. Te voy a mandar todos los clips para que los compartas.
2: Nada más oí que sí dijiste cuando... Que cantaba lamentable. Eso sí, oí que cantaba muy mal. que esa nota Bazooka no la hubiera dado jamás. Pero muy bien. Pues gracias, Naranita. Pásala muy bien. Sigue disfrutando de las mieles del éxito. Y aquí nos vemos cuando puedas. Aquí ya sabes.
3: Te quiero, mi Bazooka. Aquí está. Yo creo que nos vemos como en semana y media, que acabemos con los tours de promoción y todo. Órale. Ojalá.
2: Aquí está tu Bazooka echándose el equipo al hombro.
3: lo sé. Te quiero, Bazooka. Gracias.
2: Un beso. Cuídate. Bye.
3: Besos, bye.
2: Pues ahí está Marianita contándonos un poco de su experiencia en la casa de los famosos. Aquí estamos, los piojosos, que no tenemos dinero, ni fama, ni nada. Señores, vámonos a música. Ahorita regresamos. 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
2: ¿Qué tal, amigos de Café Globo? Soy arroba Bazooka Joe Radio y estamos aquí entregándolo todo en esta cadena nacional llamada Globo, donde hay éxitos todo el día y también contenido de valor como lo que hay en este programa, ¿verdad? Y bueno, ¿cómo va su día? Los saluda Alfredo desde Monterrey. Mi hermano y yo inventábamos juegos en cualquier cosa que hubiera en el patio. Sí, pues uno se ponía creativo. De entrada, jugar fútbol era de ley. De ley, aunque luego yo, por ejemplo, jugaba ahí en mi casa y entonces el patio estaba, pues había, digamos, unos cristales que daban a una sala. Entonces siempre era lío, no, que vas a romper los vidrios. Nunca, nunca rompí uno. Pero era un molestarme de que no jugara fútbol porque iba a romper un vidrio. Pero bueno, luego dicen por acá, soy Rosario y les escucho desde Tijuana. Mi diversión era acompañar a mi mamá al mercado y luego comer una nieve. Qué rico. ¡Qué rico! Pero ya bájele al azúcar, ¿eh? Ya sabe que el azúcar anda dando mucho cáncer. Entonces bájele al azúquitar, por favor. Le voy a encargar. Luego dicen por acá, les deseo un muy lindo día, equipo. Les escribe Irene desde Piedras Negras. Nos juntábamos a jugar escondidas varios niños de la colonia. Hola, oh, ahí está. Pues sí, la verdad es que sí. Nos juntábamos todos y siempre decían... Antes no me decían bazooka. Me decían mi nombre Rafa o me decían Pollo. Entonces me gritaban, ¡Pollo! ¡Vas a salir a jugar! Entonces yo pedía permiso y ya me daba permiso mi mamá y entonces ya salía a echar la cáscara, el americano o simple y sencillamente nomás salir a platicar ahí con la bandera, ¿no? Y bueno, ¿qué más dicen por acá? Hola, hola, soy Isabel y los escucho desde la Ciudad de México. Hacía concursos con mis amigos y primos de quién brincaba más tiempo la cuerda. Entonces es que se jugaba, porque sobre todo las niñas jugaban resorte, los caballeros jugaban... que jugábamos, pues jugábamos stop y jugábamos de todo y la pasábamos bien, ¿eh? No nos hacía falta tanto el celular. Ahorita justo voy a poner la pila a un reloj, porque aquí enfrente de MBS hay un puestecito ahí que donde venden pura chatarra y cigarros sueltos. Yo no fumo, la verdad, pero pues hay un montón de godines que van y compran sus regalos, sus cigarros. Y estaba hablando con el señor que me estaba cambiando la pila de mi reloj, que estamos bien idiotizados con el celular. O sea, idiotizados. O sea, nos ponemos a scrollear. Cuando nos damos cuenta ya pasó una hora, dos horas, tres horas y ya no hiciste absolutamente nada. O sea, por lo menos antes salías a jugar, te ejercitabas, movías un poco el cuerpo, pero ahora estamos obsesionados con el celular. Un consejo le doy porque su tío el Bazooka soy, suéltelo ya. Suelte su celular, por favor, por el amor de Dios, póngase tiempos. A las aplicaciones póngale tiempo para que ya no pueda usted entrar después del tiempo que haya usted calculado. Tenemos que ir a un cortecito comercial. Ahorita volvemos a esto que es el Café Globo, donde hay éxitos todo el día.
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2: Ok, amigos, amigos de Café Globo, ahorita fuera del aire estaba platicando con nuestra doctora invitada el día de hoy, que ya ha estado en otras ocasiones con nosotros, de que seguramente la gente que está escuchando este programa ya no se cuece al primer hervor, ¿no? O sea, ya cumplió, que si los 30, los 40, tal vez los 50 o los 60. Y pues, seguramente ya cumplió muchas de sus metas, ¿no? Que si la casa, que si el coche, que si el perro, que si el árbol, que si el libro, que si todo lo que tenía que hacer. Y ahora, algo que nos está importando mucho tanto a hombres como a mujeres, porque aquí el tema estaba sesgado a las mujeres, pero creo que lo podemos abrir también a los hombres, de esta nueva longevidad. Creo que lo que nos importa es como vivir más y mejor.
3: Así,
2: ¿no?
3: Es.
2: Y para eso tenemos a nuestra líder en asuntos médicos y salud de la mujer con 19 años de experiencia en la industria farmacéutica, la doctora Erandi Fernández. Aplauso, niñas, por favor.
4: Hasta yo me aplaudo.
3: No, pues muchas gracias. Y sí, en realidad, yo lo que les quiero platicar es cómo tenemos que cuidarnos cumpliendo 40 años. Pero no solo 40 años. A partir de los 30 años, el metabolismo baja. ¿Lo hablamos?
2: Oye, no, yo ya tengo 50. Ya bailé con la más fea.
3: Pues es que sí, tristemente. Si no te cuidaste antes.
2: No.
3: Y, triste. O sea, vida de chavorruco como todos nosotros. Todos vivimos la vida de chavorruco. Los que tenemos 40 ahorita.
2: Yo me siento de 30.
3: Qué bueno, buenísimo. Qué bueno. Eso es lo mejor, pero sentirse y estar con un cuerpo.
2: Sí, me veo muy pateado. 30, o sea, sí, muy,
3: no,
2: muy
3: te
2: pateado.
3: ves bien, Bazooka.
2: Aguanto las carnes.
3: Sí, se aguanta,
2: todavía.
3: Se aguanta.
2: ¿Un piano?
3: Tú preguntaste.
2: Tengo que ir con usted para que me ayude.
3: Efectivamente.
2: ¿No?
3: Mira, ¿qué pasa? Mira, llegando a los 30 años, el metabolismo disminuye. La gran mayoría de nosotros empezamos a subir de peso, a perder pelo. ¿Por qué? Porque nuestras hormonas cambian.
2: Ya se me recorrió la peluca, la verdad.
3: Bueno, es que eso nos pasa a todos, a hombres y a mujeres. La ventaja de las mujeres es que tenemos cabello largo, nos podemos hacer para adelante el pelo. Esa es una realidad. Si tú le preguntas a amigas de confianza, no todas lo vamos a decir, a todas se nos cae mucho más el pelo pasando los 30 años. Y eso se llama efluvio. Pero está relacionado sí o sí con los niveles hormonales, y las hormonas las tenemos desde que nacemos hasta que morimos, nos van a acompañar el resto de la vida y tiene un equilibrio muy claro. Pero llegando a los 30 años eso empieza a cambiar muy brutal, porque pensemos en cuánto tiempo vive el ser humano hoy en día. ¿Tú cuánto crees que va a vivir el mexicano promedio?
2: Pues unos 80 y algo, ¿no?
3: No, la tasa de mortalidad en México está en el 75 años.
2: ¿Tanto?
3: Pero hace 10 años solamente vivíamos 60 años, 20 años 65. Y así, entonces, entre menos tiempo, o sea, 1980 estábamos hablando de una tasa de mortalidad de hasta los 60 y tantos. Es decir, nuestro cuerpo tiene una tasa para llegar a la mortalidad mucho más larga de la que teníamos hace 20 años. No estamos preparados.
2: Pero, ¿cómo por qué? O sea, si en realidad nos estamos alimentando peor, estamos comiendo muchas hormonas, muchos conservadores, muchos colorantes, etcétera, entonces deberíamos vivir menos. ¿Por qué estamos viviendo más?
3: Es un todo, porque no nada más es que sí, tenemos, no es que nos estemos alimentando peor, en realidad los alimentos que hoy tenemos son mucho más ricos. Hoy, si tú abres tu nevera, evidentemente tienes frutas, vegetales, verduras, tienes muchas más opciones de alimentación.
2: En mi caso, nada.
3: Qué triste. El jamón,
2: caso,
3: el queso,
2: nada.
3: Y las tortillas.
2: Hay jamón, quesos, tortillas.
3: Ese es mexicano promedio. Exacto. Chilango normal. Todos tenemos lo mismo en casa, ¿no? Entonces, bueno, la gran mayoría nos alimentamos mejor a partir de los 30 años porque empiezas a tener como más conciencia de tu cuerpo. Pero antes de eso no lo hacías. Pero comparado con nosotros mismos, hablando de mundiales, por ejemplo, en 1986, la gente que tú veías en 1986, uno sí era más delgada, pero dos tenía menos acceso a la alimentación enriquecida que hoy tenemos. Sí puedes decir que comemos peor, pero los niños hoy, por ejemplo, tienen mejores calidades de leche. Hay mayor sobrevida porque tenemos mejores niveles de alimentación. La gente tiene acceso a muchas más cosas que antes no tenía. Tiene más acceso a salud, increíblemente, y sí, con todos los problemas de salud que tenemos en el país, tenemos más acceso a salud. Entonces, la gente está viviendo más. ¿Y qué pasa con este tema de longevidad? Que todos estamos llegando, o los que logramos llegar a los 30, estamos hablando de que hoy vamos a vivir hasta los 75, 80 años. Y si tienes un nivel social privilegio económico AVE, es decir, tienes un ingreso mensual que te permite vivir y comer bien y hacer ejercicio, probablemente lo extiendas hasta los 85, 90 años. O sea, estamos diciendo que los 40 es la mitad de tu vida. Entonces, si tu cuerpo hace 30 años, los cuerpos promedio no estaban programados para envejecer como hoy lo estamos haciendo con el ritmo de vida que tenemos, hoy te tienes que cuidar más. ¿Por qué? Porque hoy estamos sí comiendo diferente, pero también tenemos déficits hormonales que no teníamos antes. Ejemplo, exacto. Vitamina D. Todos usamos bloqueador solar porque todos entendemos que el bloqueador solar nos sirve para proteger la piel y envejecer.
2: Bueno, yo no tanto como se podrá dar cuenta. Yo soy el ejemplo de todo lo que no se debe hacer, señoras y señores. Soy el ejemplo
3: hombre,
2: de lo que
3: hombre
2: no
3: típico
2: se debe hacer.
3: Mexicano. Es hombre típico mexicano, que si no le pone el bloqueador, él no se lo pone, ¿no?
2: Y dormir bien. ¿Qué es dormir bien?
3: Ay, ese es el hack de la vida de todo mundo. Dormir bien es lo que tú necesites en horas para descansar y poder tener una habilidad mental clara para el siguiente día. Para algunos es 4 o 5 horas, para algunos 7 a 8 horas, y generalmente se divide por la edad. Los niños evidentemente duermen mucho más que los adultos. Los adolescentes duermen todavía más porque durante el sueño secretamos distintas hormonas, por ejemplo, la hormona del crecimiento, que además después de los 27 años empieza a tener un factor anti-envejecimiento. Si nosotros dormimos de manera adecuada, nuestro cerebro va a descansar, va a poder mantener esa información que nosotros le estamos metiendo todos los días y poder utilizarla para que seamos funcionales. Además, también disminuye la secreción de cortisol y puedes tener un metabolismo basal adecuado de manera que no subas tanto de peso o que si estás en un tratamiento puedas disminuir de peso. Para las pacientes en menopausia, como están en un cambio hormonal difícil, es importantísimo la suplementación hormonal para que ellas puedan establecer un peso adecuado, un sueño adecuado que les permita continuar con el día a día. El sueño es el hack que todos debemos de cuidar.
2: Y obviamente hay que dormir de corrido, ¿no? O sea, porque mi mamá dice, es que yo duermo bien. Le digo, mamá, ¿cómo vas a hacer dormir bien si te levantas 3 veces al baño? No hay manera de dormir bien 3 veces al levantar, 3 veces en la noche.
3: Eso es verdad. En realidad no es que todo el tiempo estés durmiendo igual, ¿eh? El sueño tiene como subidas y bajadas. Por eso es que de repente como que sueñas y te despiertas o estás como obnubilado, te vuelves a dormir. Lo que no debería de pasar es que te levantes a medianoche o te levantes varias veces porque interrumpes el ciclo del sueño. Claro. Y ahí es donde,
2: y ahí donde tú te estás reseteando, ¿no?
3: Así
2: o sea,
3: es.
2: Te estás limpiando, estás sacando las toxinas, estás
3: secretando las hormonas.
2: Secretando las hormonas. Entonces sí tienes que dormir de corridito, ¿no?
3: De
2: entonces,
3: preferencia.
2: O sea, sí, cómprate tu blackout, que no te entre la luz, olvídate de las pantallas.
3: Una o dos horas antes, trata de no cenar al menos una hora antes de dormir o no cenar cosas muy pesadas. No,
2: dicen por ahí que tu último cafeína. Alimento lo hagas a las 7 u 8 de la noche máximo.
3: Depende
2: ¿no?
3: la hora en que tú te duermas. Depende de la hora en que tú te duermas. Si te duermes a las 10 de la noche, evidentemente con que cenes a las 8:30, 9, está perfecto. A las 7 de la noche, eso es un mito de trainers.
2: Ok. Perfecto, doctora. Pues sus redes sociales para que la gente siga ahí pendiente de usted.
3: Bien difíciles. Doctora Erandi Fernández en Instagram.
2: Erandi Fernández.
3: Así es. Instagram.
2: En todos lados.
3: Así es.
2: Perfecto. Pues muchísimas gracias.
3: Muchas gracias.
2: Regrese cuando quiera. Gracias. A ver si ya me hace más joven. Necesito ir a verla. Seguro mi testosterona está en el suelo.
3: Qué triste.
2: Mi vitamina D.
3: No, ya hay que tratar eso. No lo dejes.
2: No. Bueno, vámonos a musiquita. Ahorita regresamos. Están escuchando esto que es el Café Globo ya. Que hay éxitos todo el día.

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2: Amigos, seguimos entregándolo todo. Aquí dicen, ¿qué hacías para divertirte sin internet? Dicen, les mando saludos desde Poza Rica. Me llamo Joshua. Jugaba fútbol y cuando no teníamos ni siquiera balón, lo hacía con una botella de plástico. ¡Totalmente! No sé si sigue existiendo el Frutzi, que era una bebida de plástico. ¿Sigue existiendo? Ah, bueno, pues se vendía. Es que como ya ahora no se puede vender nada con azúcar en las primarias, pero antes sí se podía vender esa bebida que se llamaba Frutzi, que es un botecito de plástico que tenía pues una boca un poco ancha. La llenabas de papeles y vámonos, ¿para qué quieres un balón si tienes un Frutzi con papeles? Y luego dicen por acá, ¿cómo están? Soy Liz y los escucho desde Tijuana. Hacía pulseritas de hilo para regalarle a mis amigas. Yo también. Yo no las regalaba, las hacía para mí. Era hilo vela, creo que se llamaba. Y entonces la amarrabas todos los hilos con un nudito, le ponías un seguro, te lo amarrabas, te agarrabas el segurito al pantalón de mezclilla y ahí te ponías a tejer. Pum, pum, pum, a tejer y te armabas tus pulseritas bien coquetas de hilo. Bueno, pues ya nos vamos, señoras y señores. Gracias a usted, querido público, por preferir este programa, por escucharnos, por echarnos un hueso y por estar siempre con nosotros. Recuerde que este programa lo puede escuchar no solamente en alguna frecuencia radiofónica, sino también en cualquier aplicación. Bueno, no en cualquiera, en la nuestra. Descargue nuestra aplicación, búsquela como Globo. Descárguela, es gratuita y puede escuchar diferentes globos de toda la República Mexicana. Hoy, por ejemplo, estuvo Mario Rebolledo, nuestro abogado de cabecera. También Mariano Ochoa, que nos contó su experiencia en la Casa de los Famosos. Y Erandi Fernández, que nos habló de longevidad en hombres y mujeres. Así es que no se lo pierda. Aldo y Pato lo están editando al tope del rendimiento. Gracias a Anita, que estuvo en las redes, Fabi en la cámara y nuestra gran productora, Jo Cervantes. Nos escuchamos mañana martes, a la misma hora, en la misma frecuencia, plataforma o aplicación. Sean felices y quédense aquí donde hay éxitos todo el día.
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4: De la mañana en punto, es día lunes 10 de agosto. Continúa la programación musical en Globo, continúan los programas después de Omelette Sensacional, Café Globo y ahora, si ese tiempo pudiera volver, éxitos todo el día. En el caso de este espacio, éxitos de catálogo, los éxitos de años atrás, ese tiempo sí vuelve aquí en Globo. 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Al ratito, más detalles y caprichos del chef sobre Lázaro Cárdenas. A un ladito del Oxxo Misión Dragón, Neri Ortega está en los controles. ¿Cómo estás, Neri? Dice, bien, listo y dispuesto, puesto y dispuesto. Gustavo Camacho les saluda en la conducción. Hoy vamos a iniciar en el año 1994. Esta canción me gusta mucho, Neri. Es muy positiva. Positiva, propositiva. Es de Alberto Aguilera, Juan Gabriel, del álbum Gracias por Esperar. Escuchen ustedes.
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4: Así se escuchaba Juan Gabriel en la radio en el año 1994. El tema, pero ¿qué necesidad? Hace apenas 32 años de este éxito, Neri. Vamos a disfrutarlo. Bienvenidos.

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0: 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Dile que ahorita le contestamos a nuestro amigo Alejandro con mucho gusto. 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Oye, ¿sí la tienes? La de motivos de José Domingo. Saludo a nuestro amigo Memo. ¿Cómo estás, Memo? Ah, mira, me ha sorprendido Memo. Sí sabe, nos pide una canción que se llama Motivos, en la voz de José Domingo. ¿Es la de motivos que todos conocemos o cuál es esa, estimado Neri? Vamos a escucharles del año 1978.
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0: Esta la pide Guillermo Vicentelo. Amigo Memo, qué bueno que escuchas la radio. Globo, por supuesto, Globo 101.9. José Domingo, 1978. Si ese tiempo pudiera volver.

0: 11 con 18 minutos, si ese tiempo pudiera volver. Continuamos, tenemos mensajes del público, estimado Neri. 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En un ratito vamos a cantar el jingle. Bueno, vamos a compartirlo, no lo canto, lo compartimos. 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Bien. Este mensaje dice: ¿podrías poner la canción de José José, Vamos a darnos tiempo? ¡Uf! ¡Qué canción! ¡Qué fuerte! Vamos a darnos tiempo, todo un clásico. José José, del año 1981. Señora Lupita, ¿cómo está? Gusto en saludarle. Dice: aquí estoy escuchando Globo. Muchas gracias. Bueno, vamos al año 1981 en Globo. Ese tiempo sí vuelve al escuchar estos éxitos de aquellos años. Aquí José José y el tema Vamos a darnos tiempo.
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0: 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Ese buenos días, una de Nelson Ed, El niño triste. ¿No la tenemos? Si es de Nelson Ed, estimado Neri, ¿tú la conoces? Dice, escuchándolos por la aviación. Muchas gracias. El niño triste. Ah, sí, Leoda. ¿No te refieres a la niña está triste? Ah, Nelson Ed. No, ese es de Leo Dan. Perdón, estoy equivocando. Leo Dan, este es Nelson Ed. ¿Acaso es esta canción?
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1: Ah, pues muchas gracias por la petición, sugerencia musical, porque no la conocía. No la conocía. Está triste, pero está bonita a la vez, ¿no, Neri? ¿Tú qué dices? Si ese tiempo pudiera volver. ¿Cuál tenemos de Manuel para compartir, Neri? Es un clásico de clásicos. Insoportablemente bella. Emanuel, ¿y qué te parece hacia el último bloque algunas intérpretes femeninas? Pues sí, dije, ¿verdad? Algunas. ¿Qué te gustaría? ¿Quién? ¿Qué y quién? ¿Quién y qué canciones? Se vale que también el público haga sus sugerencias. ¿Laura Flores? ¿Tiene alguna buena? Tú eres el más conocedor, estimado Neri Ortega. Si ese tiempo pudiera volver, acompañándoles en la última hora de la mañana. Día de regreso a clases en las universidades, sobre todo hablando particularmente de la UABC. Hoy han vuelto a casa. 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Esta canción es del año 1980. Emanuel.
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8: 11:43 de Laura Flores nos sugieren el tema de Te Felicito. ¿Cuál es el otro que había dicho tú, Neri? ¿A dueto con quién? ¿Laura Flores? Laura Flores con Sergio Facelli. ¿Cómo se llama esa? Alguien más dice, una canción que pegó de Laura Flores fue la de Rejas. ¿No la tienes? A ver, a ver, a ver. Calma. Si pegó y no está aquí en la programación, es raro, ¿no? Pero vamos a tomar en cuenta la sugerencia. Rejas, Laura Flores. Esto se escucharía algo así. Vamos a intentar compartirlo.

0: Dime si lo recuerdas, Neri. De entrada, la música me gusta, ¿eh? Esto es nuevo para mí. Esto es nuevo a pesar de que es del año 1985.
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0: Yo tenía 4 años de edad. ¿Y usted qué hacía en 1985? Si ese tiempo pudiera volver aquí en Globo, si vuelve con estas canciones.

0: Laura Flores, del año 1985. Dos años adelante, Karina, con el éxito Aquí en 1987, era la década de los ochentas.
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7: Solo faltan 8 minutos para que sean las 12 del mediodía. A las 12 estará con ustedes Tere Coronado. A las 5, Baboro en el programa de la tarde. A las 7, las noticias con Hugo Rubalcaba. No se las pierda, 7 de la tarde. Mañana, Dios mediante, tempranito con ustedes, Maestro Neri, Ueveto y Gustavo Camacho en el mejor desayuno de la radio. Omelette sensacional. En esta hora, muchas gracias. 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Hace mucho que no como un grab. Grab. Grab, grab. ¿Qué será bueno, Neri? ¿Vamos por un grab? Con ese tarrito bien frío de cortesía con té, jamaica o limonada. Solo por decir que lo escuchó en la radio. Claro, en su consumo. Saludos amigos de Caprichos del Chef, Lázaro Cárdenas, de la Mocorito hacia la Misión Dragón. ¿Con qué cerramos? Tienes ahí opciones. Ah, esa es buena. Es no me digas. No me digas, no me digas. No, mejor sí dime. Lucía Méndez, Un alma en pena. ¿Es de la novela esa, Neri? Ah, sí, yo vi las novelas de chiquito. Un alma en pena y la inteligencia artificial me dio la información de que es un alma en pena. Ya me estaba poniendo otras cosas. No, espérate, inteligencia artificial, es la canción. Un alma en pena, una emblemática canción del año 1988, interpretada por la cantante y actriz Lucía Méndez. Escrita y producida por Juan Gabriel. No, hombre, este Juan Gabriel está por todas partes, ¿no? Todas las estrellas. Escuchemos a Lucía Méndez, canción de Juan Gabriel, 1988.
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3: Cortesía entrega cortesía, dice el sabio proverbio japonés. Cuando somos atentos con una persona, aún con el extraño en el teléfono, esa persona es también atenta con nosotros. De pronto dos seres humanos se sienten bien consigo mismos y contagian esa sensación a los demás. Es imposible ser felices totalmente solos. Convivir es una necesidad en los seres humanos. El apoyo y el cariño de los demás son esenciales en nuestra vida, y ahora lo sabemos más que nunca. Convivimos con nuestra pareja, los amigos, la familia, el extraño con el que nos topamos y demás. El saberlo hacer con cortesía, respeto, tolerancia y flexibilidad es lo que hace de nuestro cotidiano convivir todo un arte. Podemos tomar el sabio ejemplo de los gansos salvajes. Para atravesar miles y miles de kilómetros de cielo, los gansos salvajes hacen una formación en V, de manera que cada uno al batir sus alas le crea una fuerza ascendente para que el ganso que le sigue justo atrás. Al compartir los gansos una dirección y un sentido, se acomodan en esta forma y la parvada aumenta su velocidad de vuelo. Si un ganso pierde la formación, de pronto siente la fricción y la resistencia de intentar volar solo. Pronto aprende que necesita la ayuda de los demás y que los demás necesitan de su ayuda para volar mejor.

Cuando el ganso que va a la cabeza se cansa, gira sus alas y otro simplemente toma su lugar para hacer el trabajo más duro. Los gansos que van hasta atrás graznan para animar a los demás a seguir volando. Cada vez que un ganso se enferma o es herido, otros dos salen de la formación para seguirlo abajo y protegerlo. Permanecen con el ganso caído hasta que muere o se recupera para volar. Solamente entonces reemprenden el vuelo. ¿No es hermoso? Si les es posible, alcanzan su parvada o se juntan con otra formación con la tranquilidad de saberse bienvenidos siempre. Como los gansos salvajes, las personas somos interdependientes de las habilidades de otros, de sus dones, talentos y recursos. Convivir significa compartir. Es el punto de encuentro de lo que cada uno llevamos en el interior. Cuando por azares del destino nos toca ser parte en la vida ajena y que el otro participe de la nuestra, se convierte en una prueba en la que demostramos muchas cosas. Nuestra manera de ser, nuestra educación, carácter, inteligencia y, sobre todo, sensibilidad. Muestra también el respeto que sentimos hacia los demás. Si todos buscamos vivir en un mundo mejor, un buen punto de inicio es trabajar en nosotros mismos, en nuestra casa. Ahí es en donde los niños ven el ejemplo de cómo tratar a otros, que será lo que ellos pondrán en práctica en el futuro. El doctor Enrique Rojas dice que la convivencia debe ser una escuela donde se ensayan, forman y cultivan las principales virtudes humanas: la naturalidad, la sencillez, el espíritu de servicio, la generosidad, la paciencia, la fortaleza, la sinceridad, un sinfín de elementos que configuran un trato delicado que le da armonía a la convivencia. La informalidad de nuestra época acelerada nos puede parecer muy cómoda. Sin embargo, se nos olvida que los actos de amabilidad y cortesía son precisamente los que hacen que la convivencia se aligere y tome un aspecto más armónico. La capacidad de convivencia, el tratar al otro como nos gustaría ser tratados, los buenos modales, el saber conversar, escuchar, ceder, no son para brillar en sociedad, ni se pueden guardar para ciertas ocasiones. Debe ser parte de nuestra cotidianidad. Estoy segura que a ti como a mí nos interesa vivir en un mundo mejor, y consideramos que el cambio empieza precisamente por nosotros mismos. De ahí la necesidad de poner nuestro granito de arena y darle nuestro toque humano para facilitar el vuelo y hacer del convivir todo un arte. ¿Tú qué opinas?

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1: Hola, hola amigos, gracias por sintonizar el mejor programa de radio de Mexicali en cabina con Tere Coronado. Yo soy tu amigo el nutriólogo Roel Sánchez y como todos los lunes te traigo una cápsula de salud y nutrición que estoy muy seguro que te va a servir, te va a funcionar para tu día a día. Aquí te traigo un tema interesante. ¿Por qué siempre tienes antojo de algo dulce después de comer? No quiere decir que a todas las personas les pase, pero hay uno que otro por acá que me escribe a mis redes sociales y me hace esta pregunta. Fíjate que yo te doy una respuesta para casi todas las cosas que tengan que ver con nutrición, comidas y dieta. No siempre es que no tengas fuerza de voluntad con este de los antojos dulces. No se trata de fuerza de voluntad porque es un antojo, ¿ok? Pero sí. Si es la consecuencia, o sea, el que se nos antoje algo dulce, es la consecuencia muchas veces de que no siempre estamos cubriendo bien nuestro horario de desayuno, de comida y de cena. Y esto pasa casi siempre con personas más grandes, ¿eh? No pasa con los más jóvenes, regularmente pasa con las personas más grandes que por mucho tiempo han estado creando el mal hábito de lo dulce. El mal hábito de estar consumiendo después de una comida, un postre. Después de tal cosa, un postre. Después de esto, un premio. ¿Sabes cómo? Le agarras. No siempre lo importante es premiar el que comiste bien o el que la comida está salada, entonces quiero algo dulce. De eso no se trata. Lo ideal es que tengas todos tus tiempos de comida bien adecuados. Si vas a desayunar, pues que tus desayunos sean con proteína. Si vas a comer, con mayor razón tus tiempos de comida con proteína. Y todavía para la cena, si se puede un poco de proteína, sería lo ideal. Ya que la proteína es el macronutriente número uno que nos va a venir a quitar la ansiedad por comer, nos va a mantener satisfechos y no vamos a andar pensando en cosas dulces, ¿no? La mayoría de las personas creen que son débiles o que tienen falta de la fuerza de voluntad. Y en realidad no. En realidad muchas veces lo que les falta es un desayuno o una comida más equilibrados. En realidad le puede pasar a cualquier persona, pero no creas que tienes un problema. Ahora, si esto lo estamos escalando a que la persona ya presenta algún signo o síntoma, que te ves el cuello un poquito más ancho y oscuro, que a lo mejor has aumentado de peso, tienes mucho tiempo sin hacerte un laboratorio porque no sabes cómo está la radiografía de tu metabolismo. Entonces, yo te invito a que pienses en organizarte y hacerte unos laboratorios lo más pronto que puedas. Hay que buscar cómo anda tu insulina, tu vitamina D, la hormona TSH, estimulante de la tiroides, la glucosa y la hemoglobina glucosilada. Anótalos por ahí porque son muy importantes para poder determinar cómo anda tu metabolismo. Te los voy a repetir. Te vas a hacer la insulina, la vitamina D, la hemoglobina glucosilada y tu glucosa. Este paquete lo puedes encontrar en cualquier laboratorio. Estoy muy seguro que te va a funcionar. Vas a poder darte cuenta cómo andas. Y si por ahí ves que ya andan altos los números en glucosa, en insulina, aguas. Aguas y piénsalo dos veces si quieres seguir con el hábito de comer algo dulce. Ya te pasé el tip. Lo más importante es comer proteína suficiente para no andar con apetito y sobre todo con otros antojos. Ya sabes, amigo, amiga, me puedes encontrar en todas las redes sociales como Nutriólogo Roel. Estoy a tus órdenes. Mándame mensajes y preguntas para yo contestarte en los videos que hago por las redes sociales o también acá en la radio. Muchas gracias por sintonizar el mejor programa de radio de Mexicali en cabina con Tere Coronado. Saludos, amigos. We'll be right back.
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0: Hola, muy buenas tardes, amigos de Globo. ¿Cómo están el día de hoy? Mi nombre es Paula Matus y el día de hoy voy a entrevistar a la diputada Mayola Gaona. ¿Qué tal? ¿Cómo se encuentra el día de hoy, diputada?
1: Muy bien, muchas gracias por la invitación y un saludo a todos tus radioescuchas.
0: Muy bien, diputada, me está comentando de dos proyectos que trae, ¿verdad? Que yo creo que a la gente le va a súper fascinar, es porque que es el 31 de agosto, ya regresan todos los niños a clases, ¿es correcto?
1: Así es, ya sabemos que ya acaban de entrar los de universidad, esta semana están entrando los de preparatoria, y bueno, ya próximamente también van a entrar pues nuestros hijos a primaria, secundaria,
0: a kinder,
1: y es por ello que bueno, estamos dando a conocer dos programas para el regreso a clases. El primero es Mayovisión. El año pasado nos fue muy bien, en donde hicimos un convenio de colaboración con un optometrista certificado, donde se hizo el, es como cuando tú vas a una óptica, te hacen el estudio, te ven la graduación, en donde ellos escogen el armazón.
0: ¡Ay,
1: es
0: qué lo suave! Mismo. ¿Y todo eso tiene algún precio o totalmente gratis?
1: Totalmente gratuito. Nosotros estamos absorbiendo el costo. ¿Y por qué nos estamos enfocando más que todo para que nuestros niños, además de llevar el uniforme, de llevar lo que viene siendo los libros, los tenis, hay algo que muchas veces como papás se nos olvida, el tema de la vista? La verdad que el año pasado nosotros entregamos más de 400 lentes y papás que desconocían totalmente que sus hijos ocupaban lentes.
0: Sí, que es algo súper asombroso, o sea, se me hace que es algo sorprendente porque los papás no se imaginan. Me acuerdo que yo estaba en la primaria y que igual nos llegaron un programa, ¿no? Y había personas, compañeritos que se hacían el examen y le decía, es que yo pensaba que así miraban todos. Y se ponían los lentes y se les miraba las caritas de que wow, no me imagino cómo podría ser de que un niño, ¿no?, de que vuelva a mirar, de que esto es mirar perfectamente.
1: Así es, fíjate, yo tengo mis dos hijos y ocupan lentes y año con año siempre sabemos que o aumenta la graduación o disminuye. Y papás que nos decían, es que mi hijo tenía dolor de cabeza, es que mi hijo está bajo de calificaciones. Y muchas veces como papá dices, oye, pues no quiere estudiar, no quiere aprender.
0: Sí.
1: Pero la realidad es que tú lo acabas de comentar, ¿no? No miraba, no los colores, diferenciar las letras.
0: Sí.
1: Y muchas veces porque un niño dice, no quiero que me hagan bullying. No, mejor no digo absolutamente nada. Entonces, los papás sorprendidos cuando el doctor, el optometrista les decía, oiga, pero es que su hijo de un ojo ve muy poquito y el otro ojo ve muy bien, no se habían dado cuenta y le preguntaban al niño y el niño así como, es que me daba pena decir, ¿no? Entonces,
0: sí,
1: es por ello que este regreso a clases seguimos nosotros con el programa de Mayovisión. La verdad es que es un programa muy noble y sobre todo que es totalmente gratuito. Sabemos que si tú vas a una óptica o vas tú a adquirir unos lentes, ¿cuánto es el costo? 1,500, sí, 2,000 pesos. Y en donde ahorita queremos darles esa herramienta a nuestros niños para que se sigan preparando. Te quiero comentar que la convocatoria se va a abrir del 19 de agosto al 21 de agosto, de las 8 de la mañana a las 3 de la tarde. Ya está ahorita la convocatoria en las redes sociales para que inmediatamente en cuanto los papás, los abuelitos, los tíos, porque sabemos que también ellos se hacen cargo de los niños porque a veces los papás trabajan. Está muy fácil, es llenar la solicitud, llevar la CURP del niño, llevar la constancia de estudios o la última boleta, la que acaban de dar, y sobre todo la identificación del tutor que está al frente del menor, ¿no? Entonces, es muy fácil y sobre todo que lo aprovechen. Y yo creo que más que todo que nuestros niños deben llevar esas herramientas a la escuela para que se sigan preparando.
0: Claro. Diputada, ¿de qué edad a qué edad pueden asistir a este proyecto?
1: Desde primaria hasta preparatoria se está abriendo este programa. Ya en caso que nos llegue alguien de kinder, no hay ningún problema, lo podemos aceptar, se puede llevar a cabo la revisión. Y más que todo este programa que se está implementando es porque queremos que nuestros niños vayan no solamente con su mochila, con el uniforme, sino también que vayan con sus lentes para que ellos ahora sí que sigan aprendiendo. Y como tú lo acabas de decir, ¿no?, el conocer, el identificar los colores, las letras, la verdad que es algo que como papás, como maestros, pues nosotros también nos da la satisfacción. Y sobre todo este programa está abierto y sobre todo que lo aprovechen, es por eso que estamos aquí.
0: Muy bien, sí, sobre todo en esta etapa, ¿no?, los niños de la primaria que van descubriendo todo este nuevo aprendizaje del poder leer, de identificar las letras, Y sí, la verdad sí da mucha tristeza cuando los niños, cuando uno piensa, es que a lo mejor no le echa muchas ganas a la escuela, pero verdaderamente es porque tiene un problema de visión. Y los padres, pues, a lo mejor están ocupados o no tienen idea de que tiene un problema el niño, ¿no? Y este tipo de proyectos o este tipo de apoyos, yo creo que les beneficia muchísimo.
1: Así es, y muchas veces, como tú lo acabas de decir, ¿no? El que si el niño no le dice al papá porque tiene el miedo, la vergüenza, o decirle al maestro, yo creo que es una parte importante. Te quiero decir, muchos de los papás se iban sorprendidos cuando el optometrista les decía, señor, ¿no se da cuenta que su hijo no ve por este ojo? ¿No se da cuenta que su hijo, mire, ocupa esta graduación? Y papás, o sea, sorprendidos, y que posteriormente, ya cuando ya tenían sus lentes, ya estaban con los exámenes, uh-huh, con las tareas, miraban el cambio,
0: la diferencia
1: claro, en sus calificaciones. Entonces, claro que para nosotros es un programa de éxito, tan es así que te quiero decir que este programa, independientemente que pase el tema del regreso escolar, es uno de los programas que traemos, que en nuestra casa de atención lo tenemos, pueden hacer citas, y sobre todo que se sigue no solamente apoyando al menor de edad, sino también al adulto mayor, porque también ellos requieren lentes.
0: Muy bien. Diputada, me comentaba de otro proyecto que trae, ¿verdad? De otro tipo de apoyo, que era sobre el corte de pelo gratuito, ¿es correcto?
1: Así es, de hecho, bueno, otra de las cosas que dicen, oye, pues andamos como papás buscando dónde cortar el cabello de nuestros hijos, y es por ello que, bueno, nosotros estamos abriendo una convocatoria, corte de cabello de lunes 24 de agosto al viernes 28 de agosto, de las 9 de la mañana a las 12 de la tarde. Vamos a estar en la casa de atención, es por la calle Cuarta, número 321, entre Atoyac y Río Tehuantepec. También les paso el número para que hagan sus citas, 871-1727, 871-1727. Y sobre todo, estos programas son para el apoyo de la economía familiar. ¿Cuánto cuesta un corte de cabello? ¿100, 150, 200 pesos?
0: Sí, ya está muy caro, la verdad.
1: Ya está muy caro. Si tienes dos niños, imagínate, 400 pesos. Y pues, quieras o no, pues al momento que nacen estos programas, pues ya el papá ya lo dejamos un poquito a descansar.
0: Sí, claro.
1: Porque pues...
0: Los útiles, cuadernos,
1: el uniforme, los zapatos, los tenis para educación física. Entonces, créeme, yo tengo dos hijos, y ya uno en prepa y otro en universidad, y ahí andaba. Entonces, dices tú, creo que de alguna manera viene a apoyar y sobre todo a fortalecer que los papás, si tienen dos, tres hijos, oye, dices, ¿sabes qué? No gasto en esto, pero puedo comprar la mochila, o ya se organizan mejor.
0: Sí, sí, claro. Ahora sí que es un empujoncito, ¿no?, para apoyarlos.
1: Así
0: y
1: es.
0: Apoyo, diputada, es para niño y niña. O sea,
1: así
0: puede
1: es.
0: Que la niña diga, ¿sabe qué? Yo quiero el cabello en capa, se le hace, y el niño de que ya, yo quiero el corte escolar o cualquier tipo de corte.
1: Así es. Cualquier tipo de corte, menos que se pinten el cabello, ¿no?
0: Eso ya no es corte.
1: Eso ya no es corte, ¿no? Cualquier tipo de corte de cabello, y sobre todo decirles a los papás, a los tíos, a los abuelitos que se acerquen. Ya están ahorita los dos flyers a través de las redes sociales, en Facebook, en Instagram, en TikTok, y sobre todo pues que se organicen y que pueden acudir, va a ser nuestra casa de atención.
0: Muy bien, diputada, ¿me podría decir las fechas nuevamente de cada proyecto de Mayovisión y del corte gratuito, por favor?
1: Claro que sí, la convocatoria para Mayovisión, en donde tienen que ingresar las solicitudes, va a ser del 19 de agosto al 21 de agosto, de las 8 de la mañana a las 3 de la tarde, en nuestra casa de atención, que está en González Ortega, en calle Cuarta. Y el programa del corte de cabello es del lunes 24 de agosto al viernes 28 de agosto, una semana antes de que los niños ingresen a la escuela, y
0: perfecto,
1: el servicio va a estar de 9 a 12 de la tarde, pero para mejor los que van manejando, nos pueden buscar a través de las redes sociales, Mayola Gaona, estamos en Facebook, estamos en Instagram, estamos en TikTok.
0: Comentaba que para el apoyo de Mayovisión ocupaban un requisito, ¿verdad? Unos documentos. Esos también están ahí en las redes sociales para que la gente los busque y pueda acudir ya con los documentos listos.
1: Así es, está muy fácil, lo vuelvo a repetir, la solicitud de petición, lo que viene siendo la CUP del niño, lo que viene siendo ya puede ser la carta de estudios o la boleta, la última boleta, y en este caso la identificación del tutor.
0: Muy bien, diputada, pues muchísimas gracias por estar con nosotros y sobre todo por brindarnos esta información, ¿no? Que supongo que a muchos niños les va a súper favorecer y sobre todo también a los padres, ¿no? Que les va a beneficiar este apujo. Ahora sí que un empujoncito para este inicio de clases. Así. Entonces, para reiterar, Mayovisión del 19 al 21 de agosto, ¿correcto?
1: Así es.
0: Y corte de cabello gratuito es del lunes 24 de agosto hasta el viernes 28 de agosto, ¿correcto?
1: Así es, de las 9 de la mañana a las 12 de la tarde.
0: Muchísimas gracias, diputada.
1: Gracias.
0: Que tenga muy bonita tarde y espero que todos los que nos estén escuchando, que tengan a sus niños ahorita que van a regresar a clases, pues puedan ahora sí que beneficiarse de esos grandes apoyos que nos trae.
1: Así es, y igual decirte, reiterarles, ahí también pueden encontrar los diferentes programas que tenemos por parte de la Casa de Atención Mayola Gaona. Estamos en Facebook, Instagram y TikTok, ya están las convocatorias.
0: Muchísimas gracias, diputada.
1: Gracias.
0: Nosotros nos vamos con más música, es la 1:02 de la tarde, nos vamos con Si se acaba el mundo de Danna Paola.

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4: ¿Qué tal? Muy buenas tardes. El calor ya se siente en la ciudad y es fundamental extremar precauciones con nuestras mascotas porque resienten las altas temperaturas igual que nosotros. Así que esta es una guía para cuidar a tu mascota en temporadas de calor. A diferencia de las personas, que sudamos por toda la piel, los animales sudan únicamente a través de los cojinetes de sus patas, lo cual es poco eficiente. Además, jadean para refrescar su cuerpo y suelen acostarse sobre superficies frías para disipar el calor. En el caso de los animales con pelaje largo, su pelo actúa como un aislante térmico, por lo que no es recomendable raparlos. Empezaré explicándote qué es el golpe de calor y cómo detectarlo. En los perros, la temperatura normal oscila entre 37.5 y 39 grados. En un golpe de calor puede alcanzar hasta 43 grados, lo que representa un riesgo vital. Este incremento puede ocasionar lesiones en el sistema nervioso, sangrado interno, dificultad respiratoria e incluso la muerte. Si tu mascota presenta síntomas como jadeo excesivo, encías muy rojas o pálidas, vómito, letargo o desorientación, se debe actuar de inmediato. Aplicar agua fría puede reducir hasta 1.5 grados su temperatura, pero es indispensable acudir con un veterinario para una revisión completa y una posible hospitalización. Y ahora bien, aquí te van las recomendaciones claves para cuidar a tu mascota en esta temporada. Lo primero es evitar paseos entre las 10 de la mañana y las 4 de la tarde. Son las horas de mayor radiación. El pavimento puede alcanzar hasta 50 grados y causar quemaduras en sus patas. Muy importante, no dejes a tu mascota dentro del automóvil. Con 27 grados en el exterior, la temperatura interna del auto puede subir hasta 60 grados en solo 15 minutos. Es importante que no mantengas a tu mascota en la azotea o en el patio sin sombra. Asegúrate de que tenga un techo protector y agua fresca siempre disponible. Evita vestirlos con suéteres o boinas. Estas prendas aumentan el calor corporal innecesariamente. Opta por pecheras en lugar de collares. Estas facilitan la respiración, especialmente en las razas de hocico chato como bulldogs y pugs. Y es importante llevar una mochila con esenciales. Estos incluyen agua, un recipiente plegable, atomizador, una toalla húmeda, su cartilla de vacunación e información médica básica importante sobre tu mascota. Estar atentos a sus comportamientos, mantenerlos en lugares frescos y consultar al veterinario ante cualquier señal de alerta puede hacer la diferencia entre un susto y una emergencia. Ahora ya lo sabes, debes estar muy atento. Si te interesa conocer más información respecto a este tema, visita mis redes sociales. Para En Cabina con Tere Coronado, Mariana Cortés. Hasta la próxima.
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2: Así que empezamos con este chisme tan sabroso.
4: Hola, ¿cómo están? Yo soy Marabel. Hoy es lunes de espectáculos aquí con la patrona Coronado. Y créanme que esta semana hay muchísima información. El comercial del año. Deja tú del año. El comercial del siglo. Así es como lo llaman, así es como está catalogado, aparte de ser el comercial más caro. Ustedes se preguntan, pues no estamos en el Super Bowl como para andar vendiendo comerciales muy caros. Uy, pues déjenme explicar. Esta semana, si no me equivoco, creo que fue el día martes, se estrenó. Me encantó porque Javier Alatorre lo presentó antes de su noticiero y dijo precisamente que yo quería comenzar con este comercial porque es fabuloso. Y sinceramente sí, es un comercial fabuloso este que realizó Luis Miguel. Deja el comercial. Es una carta de amor a México. ¿Qué cosa tan más hermosa? Habla de su cultura, los valores, las reuniones familiares, el Día de Muertos, el respeto que le tenemos a los símbolos patrios. En fin, es una cosa impresionante lo que se maneja en este minuto y medio de comercial. Que recordemos que este comercial se grabó en el Centro Histórico de la Ciudad de México, en el edificio, en el claustro del Sor Juana. ¿Se acuerdan que les dije que se llegó con helicóptero y todo y que anduvo con mucho guarura y aparte se hospedó en el hotel más exclusivo de la Ciudad de México? Durante todos esos días de filmación acababa de salir Luis Miguel de un escándalo que nunca supimos si fue verdad, ese problema que le apareció en el corazón, que estuvo varios internados en Nueva York con especialistas, en fin, nunca supimos si fue verdad o fue mentira, pero lo que sí es cierto es que este comercial costó nada más y nada menos 5 millones de dólares. Pero solo lo que cobró Luis Miguel para realizar este comercial es de una campaña de una refresquera que está cumpliendo 100 años. Y esa refresquera dijo, vamos a aventar todo el presupuesto porque lo vamos a festejar en grande. Creo que lo lograron, el objetivo está hecho. Y más allá del comercial, la estrategia de mercado tiene que estar manejando. Se logró porque manejar todo este sentimiento, hay mucha emotividad y aparte un Luis Miguel impecable. En muy buena forma, se ve muy buena forma, ya no trae el bronceado, el cabellito bien naturalito. Y recordemos que también en este comercial pues hay algunas canciones que se escuchan en música de fondo, pero fabuloso. Si no lo han visto, váyanlo a ver porque es una joya. Yo soy Marabel y ahorita regreso porque tengo más espectáculos.
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2: Ya regresé, yo soy Marabel, continuamos con los espectáculos y un respiro para Paulina Rubio. Ya por fin vio la luz, ya le cayó agua en la nube, pobrecita, después de tanto y tanto problema legal, por fin ya se le hizo una. Y fíjense que yo creo que es lo más importante para ella, porque ganó la custodia de su hijo Andrea Nicolás. Recordemos que Colate había interpuesto esta demanda, pues porque se quería llevar al niño a vivir a España. Y, ay, pobre chamaco. Uy, no, ahora sí que mira, coscorrón le van a dar cuando llegue Paulina. Porque recordemos que durante una entrevista que tuvo en privado con la jueza, el niño le dijo que se quería ir a vivir con su papá. Y todo eso porque, pues, el papá es más flexible, no lo regaña, lo deja hacer lo que quiere. Y, pues, no, con Paulina es, me haces caso porque me haces caso. Y, pues, como toda mamá, no se quería despegar del chipayate. Entonces, ¿qué es lo que pasó? Pues se fueron a pleito legal. Afortunadamente, nuestra Paulina Rubio ganó esta demanda que interpuso Colate por, pues, quererse quedar con la custodia de tener al chamaco ya. Pero, pues, no. En eso se le llama una reubicación masiva. Pero Paulina Rubio utilizó una muy buena estrategia, demostrando que su hijo tiene arraigada absolutamente toda su vida en Miami, y se refiere a su vida social, a su estructura escolar y aparte, pues, todo su historial médico, ¿no? Y que era muy imposible que esto pudiera reemplazarla con su vida en España, y más porque iba a la preparatoria y Dios ya sabe cómo se pone en la preparatoria. Entonces, pues, no. La jueza dijo, pues, se queda con la mamá. Y aparte de esto, ganó otras cosas Paulina Rubio. Colate había pedido el aumento de su manutención. Es un mantenido Colate, yo se los he dicho muchas veces. El señorito este quería que le aumentaran la manutención porque, ay, dice que no puede hacer nada porque es de eso de criar al chamaco. Pues imagínense, ¿no? Pero pues no. Entonces le dijeron que no a la manutención y aparte, cada individuo, en este caso, tanto Paulina como Colate, van a pagar individualmente los gastos legales, porque Colate quería que Paulina Rubio pagara lo que su parte también. Oh, les digo que es un mantenido. Pero bueno, entonces también esto le interpuso a restricciones a Colate. Una de que el nuevo plan a distancia se ordenó una nueva reestructura por el régimen de convivencia a distancia que interpuso la jueza, y pues también va a ir acompañado con un tratamiento terapéutico para proteger el bienestar psicológico del menor. Aparte, que Colate no presentó las pruebas suficientes para que ahora sí que la jueza lo tomara en cuenta como buen señor padre educando al chamaco. Afortunadamente todo se resolvió para Paulina. Esperemos que de aquí en adelante sean muchas buenas noticias, porque pobre mujer las ha visto muy mal. Yo soy Marabel y ahorita regreso porque tengo más espectáculos.

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1: Silvio, no es la primera vez, bueno, más bien es la segunda. Ya estoy de regreso, yo soy Marabel, continuamos con los espectáculos y déjenles platico que el día de ayer, para todos los que se quedaron con cara de ¿qué está pasando aquí en la casa de los famosos? Ahora resulta que el exilio, pues sí, el exilio no es la primera vez, bueno, más bien es la segunda vez que se utiliza en este programa. La primera vez fue en el programa pasado de Telemundo, La Casa de los Famosos. Ahora también se va a utilizar en México. ¿Qué es lo que pasa? Bueno, la mecánica es que tras la eliminación del domingo, el primero y el segundo expulsado, pues van a permanecer en el exilio en una cabañita, en una habitación oculta dentro de la casa. O sea, ¿dónde está el cuarto de los triques? No, ahí no es el exilio, es atrás del cuarto de los triques. Porque pobrecitos, sí se los van a ver muy feo, porque pues es una casita como de muñeca, así chiquistriquis, con decirles que la bañera está afuera. Si te quieres bañar, afuerita. Y después con el frío que está haciendo allá, imagínense. Eso sí, tiene una vista preciosa. Es lo único que se les puede envidiar. Entonces, el público va a poder votar para ver qué participante de estos dos que han salido regresan a la casa el día martes. Adentro no saben nada. En este caso, la tensión está muy fuerte entre Mariana Ochoa y Jimena Herrera, que son las que inauguraron ese espacio. Ojo, Mariana Ochoa ya estuvo fuera de la casa, ya sabe, tuvo una semana libre. Ahora sí que en recorrido de medios y vio todos los videos y vio absolutamente toda la información. Y si llega a entrar, puede jugar y puede manipular con ella lo que se le antoje. Esa información para Mariana Ochoa es oro. El problema es aquí, Mariana, pobrecita, ya entendí a Ari Borboy, ya sé por qué nomás, ¿no? Oh, la mujer del problema es Mariana, pero no salió con buenos ojos de la casa y si no sabe manejar esta información, le va a ir peor. Pero bueno, allá ella, yo no sé para qué se prestó para el exilio. Entonces, dice así la historia, que el día martes, por medio de una votación, van a poder entrar. Yo quiero saber qué es lo que va a pasar cuando algunos de los integrantes, espero, se enteren del exilio, porque esto no es para todos, ¿eh? Esto no es para todos. Vamos a ver esta nueva dinámica, cómo se maneja. Yo soy Marabel y ahorita regreso con más información.

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1: Ya regresé, yo soy Marabel, continuamos con los espectáculos y hace rato les estaba platicando en la casa de los famosos y se me olvidó contarles otro chisme. Ah, claro que sí. Oigan, pues ya por fin Galilea Montijo puso un alto final a todas las declaraciones que se han dado después de que la vimos con su carita chueca. Sí, la vimos muchos con su carita chueca, la vimos mucho que se le iba el ojo así botando, tanto en las galas como en el programa hoy. Entonces, por medio de un podcast, Galilea relató a la doctora Guerra, en ese podcast que se llama Bajo la Piel, que al final del día fue la especialista que la terminó de tratar, porque ahorita les voy a contar por qué. ¿Qué es lo que pasa? En este episodio de estreno, Galilea nos cuenta que ella se realizó un procedimiento quirúrgico estético no invasivo. Ahora sí que mira, bien chiquistriquis, así, microcirugía. Porque pues ella no podía. Entonces, ¿qué era? Era un tratamiento de tensado cutáneo y rejuvenecimiento facial microquirúrgico. Durante la aplicación de las inyecciones y de la aparatología y todo este procedimiento, pues hubo un mal manejo, un mal movimiento que provocó que se tocara un nervio periférico del rostro. Entonces, por eso quedó chuequita. Después se desencadenó y terminó pues en una parálisis facial temporal. Yo que sufrí una parálisis facial, les puedo decir que es una cosa espantosa. Ay, no. Por más que tú quieres mover el asunto y el asunto no se mueve, te desesperas y es una frustración enorme. Imagínense ella que depende de su rostro y todos los días está a cuadro. No, pobrecita la mujer, pero bueno. Entonces, para todo este merequetengue de que se le ocasionó la parálisis facial, pues para curar la herida, se podría decir, de este procedimiento, aparte se le recomendó que usara una crema de esas de las caras, de las de así, que te cuestan mucho. Entonces, ¿qué es lo que pasó? Que esta crema le causó una alergia espantosa, ocasionándole una quemadura de primer grado. Entonces, pues ya, cayó en las manos de la doctora y pues con unos aparatos traídos desde España, pues poco a poco ha estado evolucionando hasta el momento muy bien. ¿Qué es lo que pasó? Galilea no quiso decir el nombre del doctor que le hizo este procedimiento. No lo quiso decir. Y yo digo que si no lo quiere decir es porque a lo mejor iba a una clase de intercambio. A lo mejor firmaron ahí unos papelitos que ya saben que si pasa algo, pues no me pueden ni llamar dichis y que todo es bajo el riesgo del paciente. Yo me imagino que debe ser por eso, porque para que Galilea Montijo y después de todo el departamento legal que tiene Televisa no quisieran avanzar jurídicamente, es porque aquí, mira, hubo algo. Yo estoy, mira, ¿dónde se los firmo? Pero bueno, al final nuestra Galilea Montijo le puso un alto a todo este chisme, dando a conocer y afirmando lo que siempre ha negado, porque me encanta, porque ella siempre negó que nunca se ha hecho nada, ni la nariz, ni el busto, ni las pomadas, nada. Ella nunca se ha hecho nada, es cuerpo natural, pero pues obviamente ya sabemos que no. Así que hay que tener mucho cuidado. Por más caro que sea el doctor, no significa que sea bueno. Hay que investigar, recuerden, porque estos procedimientos, como el de ella, que aunque era una microcirugía, puede ser muy agresivo. Yo soy Marabel y regreso porque tengo más espectáculos. Ya estoy de regreso, yo soy Marabel y pues las rapiditas, porque ya nos vamos. Rápidamente, déjenles platico que en el caso de José Manuel Figueroa contra Imelda Tuñón, pues José Manuel dice que parece que todo salió a su favor. ¿A qué se refiere? Que el equipo legal de Figueroa le notificó que el juez encargado del caso encontró elementos y pruebas sólidas y suficientes a su favor para continuar contra el proceso formal en contra de Imelda Tuñón. Recordemos que esto es una demanda penal por daño moral, violencia familiar y violencia mediática. Recordemos que Imelda Tuñón dio a conocer unas declaraciones, el audio que según ella dice que le robaron, que porque estaba platicando si bien con Pita Buenaonda y pues le filtraron la información, pero pues que salió del contexto. No importa, ya las declaraciones están hechas. Oigan que, por cierto, Imelda Tuñón era una parte clave dentro del reality nuevo, bueno, su segunda temporada de La Granja de Televisión Azteca. No pasó los exámenes psicológicos. Así es, no pasó los exámenes psicológicos. Eso por la cuestión del encierro, ya saben, ¿no? Y todo lo que ocasiona. 2, Pues la producción al final se la pensó mucho, porque pues recordemos que ahorita en este caso Imelda está en un pleito legal y pues va a tener que recibir notificaciones y va a tener que estar a lo mejor acudiendo a la fiscalía. Entonces la productora dijo, no, mejor no, gracias. Pero dicen por ahí que una señora que se apellida Guardia le cerró la puerta. Eso es lo que dicen. Y si se la cerró, qué bueno. Ah, sí, claro que sí. Pero bueno, esa demanda, pues recordemos que su origen, les digo que es una demanda penal por el daño que ocasionó, porque dice José Manuel que lo último que puede perder un muerto pues es su dignidad, y aparte pues no se puede defender. Entonces que todo eso lo está haciendo por la memoria de su hermano. Y sí está pidiendo una reparación del daño, en este caso pues de dinero, y fíjense que todo esto se está haciendo por algo. Y Imelda Tuñón se está yendo un porcentaje con los abogados que tiene. Si ella gana la demanda para que le entreguen a ella la parte que le corresponde de la herencia de José Julián en paz descanse, los abogados van a quedar con el 40%. Así es, 40%. Entonces yo creo que esto es más una estrategia para cuidar la herencia y que al niño no le falta nada, porque eso sí se lo aseguran, que al niño no le va a faltar nada. Y pues así Imelda ya no va a poder tener control de ese dinero. Esperemos que así sea. Ay, porque esta mujer nomás no da una. Y entre otras cosas, la semana pasada Maxine Goodside dio a conocer unas fotografías de Fernando Colunga que se filtraron en las redes sociales por medio de la plataforma TikTok, donde se encuentra con Blanca Soto, con quien se le ha relacionado muchísimos años y con quien se asegura que tiene un hijo, aunque se dicen que nació en Miami, que lo vieron ahí en un hospital y etc. Esas fotografías son falsas, fueron creadas con inteligencia artificial, fueron creadas por un, no sabemos el nombre, digamos que por un creador de contenido anónimo que maneja una cuenta de TikTok no autorizada y no verificada, que lleva por nombre Fernando Colunga, con doble A al final. Y esas fotografías son falsas, fueron creadas con inteligencia artificial. Así que no se deje engañar, aunque lo haya dicho Maxine Goodside, ya salieron la verdad, ahora sí que ya salió la verdad que te dijera. Y me encanta porque Juan Osorio hace como un año dijo que le encanta ver a Fernando Colunga como papá. Y pues se le salió. Y desde ahí, pues todo el mundo anda diciendo que sí, que con Blanca Soto tiene un hijo, pero no sabemos realmente todavía esto, porque Fernando Colunga siempre ha sido muy hermético con su vida personal, pero muy, muy hermético, muy cerrado por cuidarla, porque de una vez que les abres la puerta, mira, ya se te están metiendo hasta por la ventana atrás. Entonces, lo que el señorito no quiere, prefiere mantenerlo todo en secreto. A lo mejor en algún momento esperemos y nos presente, ahora sí, con esta hermosa familia que te dijera. Color lavanda, no, no es cierto. Yo soy Maravel, como todos los lunes, te mando un beso en el tesoro, cuídate mucho. Oh, no salgan, está haciendo mucho calor, si está bien feo afuera, no salgan si no es necesario. A mis adultos mayores y a mis bebés, no me los expongan al calor, por favor. Y ya saben que yo los escucho el próximo lunes. Adiós.
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